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0: Vuelvo a desmontar ese cuento para niños de que el rey puso freno al fascismo. 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
2: ¡Oye!
0: Voy a tatuarme la cara del que mate a Jaime Peñafiel.
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0: oyes?
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1: Esta iniciativa surgió en los últimos meses del año 2025 de la confluencia entre diversas personas, grupos y asociaciones implicadas en luchas relacionadas con la situación de las personas enfermas encarceladas.
0: En las cárceles hay ausencia y escasez de profesionales cualificados. Hay una asistencia parcial, deficiente, tardía o inexistente, trabas para la realización de consultas externas, infraestructuras inadecuadas y deficientes, altísimos porcentajes de presos con enfermedades graves y crónicas. Ante esta realidad, que se puede calificar de auténtica crisis sanitaria y humanitaria, la urgencia de una respuesta organizada y continuada a esta situación se hace más que necesaria. 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
1: 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problemática, presentación de quejas individuales y colectivas ante los organismos oficiales competentes, realización de encuentros con representantes sindicales del área sanitaria, así como de los 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La página web de esta iniciativa es desatencionenprision.noblog.org. Puedes entrar, leer las publicaciones, consultar las convocatorias y escribir al mail de la web para compartir las tuyas. 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

si ahora les llegara a ustedes un extraterrestre y les dijera que iba a matar cada día 80.000 personas y que además iba a destruir toda la Tierra, seguramente ustedes no le iban a querer. Dirían, este señor no lo queremos. Pues el capitalismo es lo que está haciendo, sí. Matar a 80.000 personas de hambre cada día y destruir todos los recursos del planeta.

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John Bon Jovi, tú también se pone con el rey, se llamaría John Borbón, John Bon, Bon Jovi. Claro, pero claro, si tuviera un hijo con James Bond, se llamaría James Bon Bon, no, James Borbón, Bon Bon, no, se llamaría James.

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de las dificultades, los riesgos que supone comunicar en estos tiempos de extractivismo voraz, reformas neoliberales y militarización de los territorios, vamos a conversar en los próximos minutos con Mimi Vargas Teutle, comunicadora indígena nahua y locutora de la emisora comunitaria Radio Choloyan. Antes, recordamos con un poquito de música, con esta canción, a Samir Flores Soberanes, campesino, activista y comunicador nahua. Samir fue uno de los fundadores de la radio comunitaria de su pueblo, Amilchinco, en Morelos, y uno de los impulsores de las movilizaciones contra el proyecto integral Morelos. Samir denunció la falta de reconocimiento de los pueblos originarios y la vulneración de sus derechos. En febrero se acaban de cumplir 7 años de su asesinato. Su lucha por la defensa del territorio, del agua y de la vida continúa viva, y también la exigencia de justicia en medio de la impunidad.

0: la voz de Samir Flores, que aún suena en las radios, y parte de que eso sea posible lo tiene nuestra siguiente invitada. Ella es Mimi Vargas Teutle, ella es comunicadora indígena nahua, es locutora de la emisora comunitaria Radio Choloyán. Es, al igual que Samir, defensora de derechos humanos de la tierra y del territorio, y es integrante del Frente de Pueblos en Defensa de la Tierra y el Agua, Morelos, Puebla y Tlaxcala. Muy buenas, Mimi.
1: Hola, buenas a toda la gente que nos está escuchando. Muchas gracias por esta invitación. Aquí estamos desde México, aquí ahora en Bilbao, en España, en pues esta radio comunitaria también con muchos años de resistencia.
0: Escuchábamos esa canción dedicada a Samir, hablábamos de esa voz, de ese trabajo también de Samir en radios comunitarias. Radio Choloyán, esa emisora comunitaria en la que también trabajas tú, sigue ese trabajo, ese dar voz de Samir y el resto de compañeros, compañeras.
1: Sí, es la misión que nos ha tocado desde las radios comunitarias, que nos encontramos pues en territorios nahuas, cercanos al Valle del Volcán, al Valle Cholulteca también, al Valle del Oriente de Morelos. Estamos ahí pues desde la radio dando este espacio, pues esta resistencia narrativa para pues denunciar todos estos megaproyectos de muerte, pero también para hablar pues de las esperanzas que resisten y que se tejen en las comunidades.
0: Tú trabajas en esa radio fundamentalmente en lo que tiene que ver con la lucha por los derechos ambientales, por la justicia climática. También has denunciado el desvío de recursos públicos, el abuso de la autoridad y la corrupción de funcionarios, tanto municipales como estatales. Y eso te ha traído muchos problemas, mucho acoso por parte de esos poderes.
1: Sí, ahí en México, en Cholula, nos ha tocado vivir pues muchas situaciones difíciles por el trabajo que hacemos, por hablar de la verdad, decir pues qué está detrás de estos grandes negocios de la tierra, del agua, que al final pues son para enriquecer a los más poderosos, entre ellos las empresas, entre ellos también el mismo gobierno, pero entre ellos también grupos del crimen organizado que se están extendiendo en nuestros territorios y que pues han vulnerado a nuestras comunidades y que están aliadas. Las organizaciones criminales están aliadas con las empresas y a su vez con los gobiernos. Estas empresas que están en nuestros territorios, que también son empresas españolas, son alemanas, algunas también francesas, que llevan pues muchos años solicitando proyectos extractivos del agua, proyectos de gas y de luz, energía eléctrica, para poder pues incrementar sus ganancias y pues acrecentar sus desarrollos industriales que están ahorita todavía en nuestros territorios.
0: Ese trabajo que haces tú desde Radio Choloyán te ha llevado a que, por ejemplo, hayas tenido diversas demandas por supuesta difamación por parte de esos a los que denuncian, también actos de intimidación y hostigamiento, allanamientos de tu vivienda por parte de personas funcionarias, de fuerzas de seguridad y fuerzas armadas, desde el año, creo que fue 2022, ya esos primeros allanamientos. También ciberacoso, amenazas que ha recibido a través de páginas de Facebook, redes sociales, eso más recientemente también, apenas hace unas semanas. Con todo eso, ¿cómo se sigue haciendo comunicación? ¿De dónde saca una de las fuerzas para seguir contando lo que pasa por tu tierra?
1: Pues en ese sentido, claro que hemos atravesado muchos niveles de la vulneración de nuestra seguridad como defensoras y también como comunicadoras, pero también sabemos que es parte de esta campaña pues de miedo, también que se pretende pues meter en toda la gente que luchamos. Y por otro lado también crear, y siempre se ha encargado también los medios masivos, así como los discursos del gobierno, pues de ampliar un discurso de odio y de criminalización también. Y ese es otro reto que tenemos como comunicadoras comunitarias, de enfrentar esos discursos y transformarlos, esas historias que cuentan incluso de nosotras como comunicadoras, cómo lo sacamos y cómo descentralizamos también, no solo en nuestras personas, sino sabemos que es una historia de lucha, de resistencia comunitaria, y cómo sacamos la narrativa de ahí, ¿no? De no dejar que se señale a personas específicas ni sus vidas personales, sino hablar pues de una historia y una memoria de resistencia y una historia que donde detrás de todo esto también por parte de los gobiernos pues hay todo un interés sobre el territorio. Entonces poder voltear esas narrativas también es un trabajo duro que hay que dar, una lucha, como decíamos, la lucha narrativa, justo para que esto sea distinto y se termine la criminalización hacia nosotras.
0: En el caso de tu trabajo como comunicadora indígena en agua, parte de ese acoso, de ese hostigamiento viene por parte de unas denuncias que tú has contado, creo que ciudadanas del despojo de tierras por parte de un asesor jurídico, de las autoridades locales y municipales allá. No sé si ese es el caso fundamental o también hay más denuncias que has hecho que por las que...

0: Y sí, efectivamente, hay momentos en que ha sido más directo el ataque por parte del gobierno y empresas, y han sido, sí, momentos específicos en que se dan nombres, en que se revelan situaciones muy graves de violaciones a los derechos de los pueblos que han puesto también en jaque a los poderes, y eso pues se ha implicado también por las reacciones más fuertes y más duras hacia nuestro trabajo, en específico hacia el mío, después de haber denunciado un caso específico. El más reciente que nos tocó fue pues para revelar toda una red de corrupción y de despojo de tierra para las inmobiliarias. Ahí fue donde inició la campaña más fuerte contra mi persona. Y esto pues habla también de cómo pues impactó esto en la comunidad, para darse cuenta que esos actores estaban pues llegando simplemente a despojar. Lo estaban haciendo desde el engaño, desde una supuesta forma de trabajo legal para supuestamente asesorar a la gente para tener escrituras para la posesión de su tierra, y al final estas asesorías se transformaban en coyotaje, como le decimos, que es especulación inmobiliaria, y quitarles al final la tierra completamente para entregarla, nosotros le decimos, al cártel inmobiliario. Entonces, eso fue como de las últimas que nos tocaron. En adelante se dieron otras más, pero esa fue especialmente fuerte e impactante a nivel de los riesgos que nos tocaron vivir, pero también impactante y fuerte a nivel de la influencia que tuvo en la gente para tener cuidado con esas personas.
1: Eso, no sé si es concretamente en la localidad de San Bernardino, Tlaxcalancingo, donde tú vives, en el municipio de San Andrés Cholula o no. Claro, hablamos de localidades, me imagino, chiquitas. Ahí todo el mundo se conoce, todo el mundo sabe dónde está el otro, la otra. No sé si a ese nivel, al nivel de lo local, es más complicado hacer el trabajo que hacéis.
0: En todos los niveles es complicado, en realidad puede tener un nivel de complejidad fuerte, tanto en lo local como en lo regional, porque en lo regional el territorio es un poco más complejo de comprender, incluso cómo movernos como periodistas o para hacer una cobertura en un lugar. Y en lo local, pues nos conocemos todo el territorio y es un poco más cercano. Entonces, casi en todas hay los dos niveles, tanto de complejidad o también de que pueda ser más fácil o más, digamos, que pueden existir mayores posibilidades de llevar a cabo tal o cual cobertura. Pero eso tiene mucho que ver también con las redes que existen, es decir, si hay redes de apoyo que se han tejido y en cualquiera de los niveles, nos da mayor posibilidad de tener un reportaje y de tener un acompañamiento en tema de riesgo, tanto como en lo local lo mismo. Y al revés, cuando los intereses inmobiliarios y los intereses, pues sí, de las ganancias que se van a tener en territorio también cambian de nivel, incluso no importando la amplitud de la geografía, porque, por ejemplo, podemos tener, querer, las empresas pueden querer hacer una empresa extractiva del agua solo en una comunidad, y eso es algo muy local. Y es un gran interés en un espacio muy pequeño. Entonces, por eso digo que esto siempre va a depender de nuestras redes de apoyo, de acuerpamiento que tengamos, y creo que eso se ha podido construir con el paso de los años, pero sí que pues vamos siempre dando la lucha para que estos tejidos que se hacen no se rompan y no los pueda intervenir o boicotear los poderes.
1: Hablando de esas redes de acuerpamiento, en el año 2025, el año pasado, nueve reporteros, nueve periodistas fueron asesinados en México. Fue el año más letal para los medios de comunicación desde el año 2022. México está considerado a día de hoy el país más peligroso para las periodistas y los periodistas en todo el continente americano. Está, por un lado, esas redes de acuerpamiento para intentar minimizar los riesgos, pero no sé cómo se vive ese trabajo de comunicador a día de hoy en tu país, en México, Mimi.
0: Sí, en estas cifras, por ejemplo, son como la guía un poco de lo que está también otra realidad que estamos viviendo en México, que

0: Pues el tema del crimen organizado, que como ya digo, se está aliando con el sector empresarial, las corporaciones y el gobierno, y están buscando el control de los territorios. Eso significa una confrontación directa con las comunidades que pues siempre hemos tenido. El control y el espacio de nuestros territorios para el cuidado y defensa del mismo. Entonces, sí ha habido ahí una situación grave porque justamente los lugares a donde pues llega los cárteles de la droga, pues son territorios que normalmente son ricos en biodiversidad, son las zonas con mayor reserva de agua, con mayor reserva de bosque. Y todo esto en la zona donde las periodistas y los periodistas normalmente pues estamos dando también la lucha. Y eso pues ha sido la situación también en la que nos encontramos, de que pues ante el crimen organizado, que aunque sabemos que el Estado tiene el uso exclusivo de la fuerza, pues decimos que ahora es el Estado y el crimen organizado los que tienen el uso de la fuerza, de las armas. Y eso, ante ese nivel de violencia, también pues existe, claro, una limitante de las comunidades para defender el territorio. Entonces, sí, también eso es lo que demuestran estas cifras. Ahora en México hay una situación de narcoestado, nosotros así le llamamos, ya que el crimen organizado se ha coludido también en las esferas del poder político y empresarial.
1: Hablamos de esos riesgos del trabajo de comunicadora, en tu caso comunicadora indígena nahua, y me gustaría también hablar de los riesgos que sigue habiendo del trabajo de defensa de la tierra y del territorio desde otro ámbito, desde el de los movimientos sociales, ese Frente de Pueblos en Defensa de la Tierra y el Agua, Morelos, Puebla y Tlaxcala, que también pertenecía a Samir Flores. No sé si el trabajo desde ahí, desde por ejemplo la lucha del frente, sigue estando criminalizada, sigue siendo muy riesgoso participar, colaborar de esa lucha.
0: Claro que sí, sigue siendo un nivel de riesgo, un nivel importante de esta amenaza que los poderes sienten que existe desde quienes defienden la tierra. Mucha gente piensa también que con la llegada de Sheinbaum hay una situación distinta en México y eso no ha cambiado realmente porque no estamos en un estado socialista, estamos en un estado capitalista neoliberal claramente y en el sentido de que las concesiones que se han otorgado pues no han sido retiradas y ahí es el caso también del proyecto integral Morelos, del Tren Maya, del proyecto del tren interoceánico. Todo esto no se ha detenido, al contrario, se ha echado a andar con toda la fuerza durante esta famosa, como le llamaron, la cuarta transformación. Y eso significa que los niveles también de riesgo continúan y podíamos pensar que hay alguna transformación en esto. Y si la hay, la transformación está en que muchos actores que en algún momento eran directamente aliadas de las luchas sociales, de las luchas en defensa del territorio, el gobierno pues las ha cooptado y han estado ya dentro del gobierno trabajando con este sueño que algunas tienen sobre que desde el Estado se puede cambiar la configuración pues de la situación y la problemática social y es el momento en que vemos que no es así y al contrario ha quedado desmembrado mucho el movimiento social en muchos espacios, pero en las comunidades pues la lucha ha continuado como ancestralmente lo hemos hecho desde hace 500 años, vivimos este despojo de tierra, de agua y de la vida comunitaria y pues continuamos en esa lucha. Antes, pues las masacres, digamos, eran tal vez más directas, pero ahorita también estamos viviendo el desalojo de las tierras, el desalojo de comunidades. Las comunidades en Chiapas, por ejemplo, siguen siendo desalojadas, las de comunidades de las bases del Ejército Zapatista de Liberación Nacional están teniendo todo el tiempo estos ataques por parte del gobierno, de los paramilitares. Y en el caso de otros territorios, hacia el norte, hacia el sur, al oeste, al poniente del país, estamos viviendo en los pueblos originarios esta condición de desplazamiento porque pues se está expandiendo el extractivismo en todas sus formas en el territorio y pues claro que los pueblos originarios seguimos siendo esa piedra en el zapato que no permitimos pues que nuestros territorios sean ocupados de esta forma.
1: las cosas no cambian, no avanzan para mejor, y a todo eso no sé si de alguna manera también está afectando. Hay que añadir, ha llegado también lo que está pasando con Donald Trump, Estados Unidos, que se ha fijado, parece, mucho más en México en los últimos tiempos. No sé si todo lo que está pasando con Estados Unidos, con esa fijación con México, con las demandas que tiene hacia México, también está afectando para mal, o cómo está afectando al trabajo que hacéis, tanto en el frente como comunicadoras.
0: Sí, en los proyectos directamente en el sentido de lo económico, pues los proyectos, el proyecto integral, así como el Tren Maya y el Interoceánico, son proyectos que hacen parte de una macrored, ¿no?, de suministro de gas, energía eléctrica, agua, etcétera, hacia Estados Unidos, justamente, y hacia empresas transnacionales que están asentadas en estos territorios, incluso las alemanas, incluso las inglesas, las italianas, las españolas, ¿no? En este caso, el proyecto integral Morelos, con la inversión de españolas como la Bengoa, la Enagás, la Elecnor, que están ahí también detrás de estos proyectos, y ni que mencionar la Iberdrola, que es una de las que mayor inversión estuvo en la creación de parques eólicos en toda la costa de México, el Golfo, hacia el Golfo, en la zona del Istmo, también en México, en los pueblos de Oaxaca sobre todo. Entonces, podemos decir que en este momento pues hay una, pues sí, un interés grande en el territorio mexicano. Ahora, el hecho de que se capturara y asesinara, sobre todo que se asesinara a el conocido como el Mencho, pues eso es una acción que la presidenta Sheinbaum reconoce que fue de la mano del gobierno estadounidense, y eso nos ha traído una situación de violencia todavía más agudizada, porque al siguiente día de la captura de este líder del cártel, Jalisco Nueva Generación, pues se dio un toque de queda. Hubo por lo menos un par de días en que la sociedad mexicana se mantuvo paralizada, escuelas cerraron, etcétera, por pues esta reconfiguración también de los grupos del crimen organizado. Y claro que sabemos que con esto, y nos dimos cuenta, se vino la militarización en todo el país de manera más contundente, el control de los territorios por parte de militares, que sabemos que ahora pues tienen también esta ayuda, entre comillas, del gobierno estadounidense.
1: Para finalizar ya, Mimi, comenzábamos con esa voz de Samir Flores que no se apaga. Me gustaría terminar también en esa emisora comunitaria, en Radio Choloyán, que suena, creo, en el 107.1 de la FM. ¿Por qué crees que siguen siendo tan necesarias, tan importantes voces libres como las de las radios comunitarias?
0: Porque, como ya acabo de platicar, pues hay una situación pues grave de violación de derechos humanos, y que al inicio, cuando se fundó la radio comunitaria, decíamos, bueno, pues es que ya hay radios por acá y ya todo esto, ¿por qué necesitaríamos una radio justamente? Y decimos, justo porque estas radios no están hablando de nuestras problemáticas, no están hablando de lo que pensamos y de cómo soñamos un futuro posible en nuestros territorios. Y ese futuro que soñamos lo estamos dialogando, lo estamos construyendo desde nuestra palabra todos los días, desde la frecuencia radioeléctrica, desde la radio comunitaria. La estamos soñando y la estamos defendiendo todos los días desde ahí.
1: Pues muchísima suerte con esa radio, con esos sueños. Mimi Vargas Teutle, comunicadora indígena en agua y locutora de la emisora comunitaria Radio Choloyán, y también integrante de ese Frente de Pueblos en Defensa de la Tierra y el Agua, Morelos, Puebla y Tlaxcala. Muchísima suerte y mucho ánimo con lo que queda.
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1: Esta iniciativa surgió en los últimos meses del año 2025 de la confluencia entre diversas personas, grupos y asociaciones implicadas en luchas relacionadas con la situación de las personas enfermas encarceladas.
0: En las cárceles hay ausencia y escasez de profesionales cualificados. 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
1: 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Se convoca una nueva movilización colectiva entre los días 20 y 30 de mayo del 2026. La página web de esta iniciativa es desatencionenprision.noblog.org. Puedes entrar, leer las publicaciones, consultar las convocatorias y escribir al mail de la web para compartir las tuyas. 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

0: Israel ha bombardeado edificios en Gaza hasta pocos minutos antes de la tregua. Una tregua de 12 horas.
1: Son las peores inundaciones desde el año 2003.
2: La comisaria de Interior cuestiona la actuación de las fuerzas.
3: Un panorama terrible, apocalíptico.
4: Bruselas ha dicho hoy que pedirá explicaciones por el uso de esas balas de goma en el agua cuando los inmigrantes intentaban alcanzar.
5: Sobre si ha habido fallos en el sistema de tratamiento de estos casos y se buscan respuestas en los responsables de la administración.

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0: Cuba Información. Bienvenidas y bienvenidos a Cuba Información. Tenemos que rendir homenaje a un héroe de la República de Cuba, héroe del trabajo también, quien fuera expedicionario del yate Granma, uno de los grandes iconos de la Revolución Cubana, que ha fallecido hace unos días, Ramiro Valdés Menéndez, uno de los grandes comandantes de la Revolución. Y ahí están las imágenes de miles y miles y miles de personas en toda Cuba, en todas las provincias de Cuba, no solamente en la capital, rindiendo homenaje a esta persona tan entrañable, tan leal. Sin duda fue una de las personas más cercanas a Fidel, a Raúl. Bueno, se va uno de los últimos iconos, vamos a decir, vivos de la Revolución. Ahí queda, por supuesto, Raúl Castro. Él fue uno de los organizadores, por ejemplo, del Ministerio del Interior, de la Seguridad del Estado, tan temida por la contrarrevolución y que sigue siendo tan temida. Por eso tienen que demonizar tanto a los órganos de la seguridad del Estado, porque les hace mucho daño, sin duda. Bueno, pues comenzamos aquí nuestro programa, primero teniendo un pequeño espacio de recuerdo a Ramiro Valdés Menéndez. Lázaro, bienvenido.
1: Bueno, a Cuba Información. El comienzo no pudo ser mejor. Realmente estamos rindiendo homenaje a una figura entrañable, a uno de los grandes entre los más grandes. Bueno, también hay que decir, asaltante al cuartel Moncada, de los expedicionarios del Granma, el segundo jefe de la columna Antonio Maceo, liderada por el Che, la Sierra Maestra. O sea, una figura de, además, una persona sencilla, humilde, de como si lo ves en otro escenario, como se dice ahora, ¿no? De a pie, un cubano de a pie. Uh-huh. Y lo cierto es que es invaluable todo lo que aportó en vida a la revolución, a la patria, al socialismo. Uh-huh. Y es verdad que, bueno, en estos momentos están en las redes una serie de mequetrefes insultando o pretendiendo insultar la memoria, la vida de uno de los grandes, grandes líderes de nuestra revolución. Además, se ganó el título, como bien bueno, tú has señalado, es héroe de la República de Cuba, también héroe del trabajo. Una gente que no hay palabras para expresar lo que pierde Cuba, lo que pierde la revolución con la partida física de Ramiro Valdés Menéndez. En paz descanse, nuestra solidaridad y condolencia para sus familiares y compañeros de lucha.
0: Estos días ha sido noticia internacional, no solamente en Cuba, el programa de reformas económicas, de transformaciones de la economía cubana que se presentaba en la Asamblea Nacional de Cuba, en el Parlamento, que era aprobada, bueno, pues que recoge una serie de líneas de trabajo que van a ser aplicadas en el corto plazo, que sin duda remueven el modelo económico tradicional de Cuba, porque recordemos, desde el año 2011 se implementan en Cuba o se aprueban, porque luego la implementación ha tenido numerosos obstáculos, hay que decirlo, se aprueban los lineamientos de la política económica y social del país que incluían una cierta apertura al mercado, la institucionalización de un cierto sector privado que cumplía y sigue cumpliendo un papel, pero ahora, con estos anuncios, esos lineamientos se profundizan mucho más y ese sector privado va a tener una importancia mucho mayor, ¿no? Son 176 medidas aprobadas a partir de 23 ejes fundamentales que recorren toda la economía del país. Todos los sectores van a sufrir cambios fundamentales. El mercado va a tener una importancia mayor, la planificación cambia de una planificación administrativa y centralizada a una planificación mucho más descentralizada y que recoge los signos y las informaciones del mercado. ¿Hay quien dice que esto es la vía china o vietnamita? Pues algo tiene, desde luego, de eso, aunque por supuesto con las características de un país que tiene una guerra, que está descapitalizado, un país al que le han disparado misiles atómicos a todos los sectores de la economía, que ahora mismo tiene muy pocos ingresos en divisa, precisamente porque los criminales como Marco Rubio y como Donald Trump y como todos estos congresistas de la ultraderecha están tratando de matar por hambre a un pueblo, y para eso lo que hacen es destruir las fuentes económicas que dan precisamente alimento y medicamentos y transporte y energía y luz eléctrica a un pueblo. Bueno, pues en esas circunstancias es que se aprueba este programa de liberalización, vamos a decir, de la economía, donde la propiedad estatal sigue controlando, vamos a decir, que la propiedad fundamental de los medios de producción, la tierra, pero la gestión en muchos casos va a pasar a ser privada, cooperativa y de otro tipo. Las empresas estatales van a tener una libertad de acción, una autonomía mucho mayor, incluso con la posibilidad real que se va a aprobar, de que participen en un porcentaje de su accionariado, van a tener un accionariado de que participe el sector privado, incluso la propiedad extranjera, porque se van a transformar las empresas estatales en sociedades mercantiles por acciones. Esto va acompañado de una reducción del sector presupuestado, con una mayor autonomía municipal, y bueno, y una serie de cambios fundamentales que sobre todo lo que pretenden es atraer capital. Un país cuya economía ha sido destruida en cuanto a sus fuentes de ingreso y de inversión, bueno, pues lo que trata el país es de sustituir la inversión que se ha ido por las amenazas directas y las sanciones de Estados Unidos por otra inversión que tenga el suficiente atractivo para poder entrar en la isla. Y esto lo quieren hacer en la agricultura, en la energía, en la banca privada, están diciendo que puede entrar, en el turismo con diferentes formas nuevas, franquicias, agencias privadas, en el comercio y servicios, mercados mayoristas abiertos, cadenas y franquicias extranjeras, etcétera, y se le da, digamos, se eliminan determinadas barreras que antes tenía el sector privado encarnado en las famosas MIPYMES privadas. El límite de 100 trabajadores se elimina. Una persona o un propietario propietaria puede tener varias empresas y las actividades prohibidas, es decir, los donde no puede haber sector privado, se reducen a 70, entre las cuales pues están, como bien sabemos, la salud pública, la educación, etcétera. Bueno, todo esto sin duda es un totum revolutum complejo, veremos qué es lo que pasa, que a todos los que hemos acompañado y acompañamos, por supuesto, la realidad cubana, el proceso cubano, pues nos provoca dudas e incertidumbres, pero también esperanzas, porque la situación es tan dura que algo había que hacer, ¿no? Pero sin duda está rodeado todo esto de un gran debate dentro de las filas de la revolución, un gran debate sobre qué cosas de estas están bien y otras no tan bien, y sobre todo de qué peligros entraña, ¿no? Peligros, sin duda, pero uno se pregunta cuál es el mayor peligro, el no hacer nada o realmente este tipo de soluciones, que sin duda, repito, entrañan peligros para un camino de igualdad social, de justicia social, porque indudablemente esto va a traer desigualdades. Bueno, pues Lázaro, no te pido que nos des la varita mágica de qué va a ocurrir, pero bueno, que des tu valoración personal, que por supuesto.
1: Tú lo has dicho mejor que cualquier otro análisis que se pueda exponer con relación a este movimiento telúrico en la política y en la economía de Cuba. sinceramente te digo, José, hermano, me conoce hace muchos años. A mí no me gusta el capitalismo. Yo soy anticapitalismo, anticapitalista y antiimperialista. Son dos. No me gusta y sinceramente me llevo muy mal con esas denominaciones, ¿no? En la práctica. Y lo que puedo decir es que, a pesar de eso, es una verdad, yo no me gusta nada del capitalismo, o poquitas cosas. Claro, el capitalismo, cuando tú le preguntas a un cubano, una cubana, bueno, una vía capitalista de desarrollo, ¿en quién piensa? ¿En qué países piensa? En Estados Unidos, por supuesto.
0: En Europa,
1: Los países,
0: Japón.
1: Japón, Canadá, Suiza, Suecia, países de Europa del llamado primer mundo,
0: Haití.
1: claro, pero no piensan, ahí está, pero no piensan en Haití, que es capitalista también, ni El Salvador, que es capitalista también, ni en Guatemala, que es capitalista también, ni en Honduras, que es capitalista también. Entonces, claro, si le pones un espejo, enseña, no, no, sí, hay gente, sí, que bueno, abrazan el capitalismo como la solución de todos y no sabe que es la creación de todos los males que existen en el mundo es por el capitalismo, todos. Entonces, yo con mucho cuidado, yo pienso que este es un momento extraordinariamente delicado y determinante en la vida política y económica de la Cuba de hoy y la de mañana. No es fácil, es muy delicado, pero desde luego, como tú lo has dicho, algo hay que hacer, algo hay que hacer. Y si no hay otra vía en estos momentos, pues bueno, habrá que asumirlo. Habrá que asumir esta, porque bueno, recuerdo también mucho a Fidel. Y yo tengo el temor, sinceramente, y con el respeto de la dirección del partido, el gobierno cubano, que nuestra revolución deje de ser la revolución de los humildes por los humildes y para los humildes. Y cuando uno, que, bueno, ¿sabes? Yo he recorrido medio mundo y ve que países capitalistas que nunca han tenido un bloqueo, ve en países capitalistas, repito, que nunca han tenido un bloqueo, la exclusión social, las personas en las calles, la mendicidad, o sea, la gente, bueno, aquí mismo, miles, cientos de miles de personas en las calles, malviven en las calles. Y aquí no ha habido bloqueo, ni en Bélgica tampoco. Y vas a Bruselas y te encuentras gente en la calle con cartones y con niños, niñas. O sea que, claro, eso si no lo ves o no te familiariza de alguna manera con esa realidad, pues para no pocos todo es maravilloso. Sí. Yo creo que hay que tener cuidado. Y hay que ver cómo se. Porque además en Cuba no existe esa cultura de lo que es la empresa capitalista, de lo que es. No es un que ponga un timbiriche en una esquina y otro timbiriche en otra esquina. No, no. Es una economía con elementos muy claros y definidos del capitalismo. Entonces, bueno, confiar. Yo confío en la dirección de la revolución, confío en el Parlamento cubano. Si es algo aprobado, es que se entiende que ha sido estudiado, que ha sido valorado, etcétera, y es la vía. Ahora, también hay una cuestión: hay que ver los pasos que da esta administración de los Estados Unidos.
0: Claro.
1: Es una administración mentirosa, una administración cínica, hipócrita, y a ver qué pasos da, porque ya ahora.

0: que tenga que ver con lo humano. Es decir, que estamos ante una administración que ha preparado todo un andamiaje, un circo en aguas del Caribe, cercana a Cuba, con la pretensión de invadir Cuba. Es decir, y eso también tenemos que denunciarlo y tenemos que repetirlo, porque no tiene ninguna autoridad, ninguna, así sea quien sea, ninguna potencia extranjera de intervenir en un país libre, independiente y soberano. Pero bueno, eso está ocurriendo y los medios de manipulación y desinformación masiva se hacen oídos sordos para no poner el acento en esa realidad. ¿Qué Estados Unidos dice que Estado fallido? Estados fallidos son los Estados Unidos. Hay que ver las calamidades que hay en Estados Unidos y es la primera potencia, el país más rico. Y hay, bueno, cuarenta y tantos millones de personas en la pobreza. Entonces, fíjate qué ejemplo. Por eso que estos pasos que va a dar la revolución cubana tienen que ser muy medidos, muy bien analizados y ver los pros y los contras. A mí me deprime ver cubanos y cubanas en las calles pidiendo y que estén tirados, y no porque estén borrachos, sino porque gente tirada en la calle. Eso lo vi yo.
1: Sí, eso.
0: Vaya, y ahí está, también tiene todas las medidas que se toman, deben estar respaldadas por leyes que prohíba, por ejemplo, las prácticas racistas, exclusión social, todo,
1: En la contratación,
0: en la contratación, exactamente, que eso también está. Entonces la gente cuando dice así, que sí, pero cuando te digan, no, tú no, con los subterfugios que se emplean aquí, aparentemente no es racismo, pero dice, no, no, no te dan el empleo, aunque esté ahí una plaza libre y usted esté capacitado, no te lo da. Entonces, ¿y qué hace? No, no, búscate la vida. O sea, sálvase el que pueda, el sistema es sálvase el que pueda, el capitalismo. Bueno, confiemos y confía, yo confío en las medidas y sobre todo en lo que han expresado los líderes nuestros y desde luego hay que apoyarlo. Pienso que es un momento delicado, extremadamente difícil, complejo, complejo, extremadamente complejo. Y algo hay que hacer. Y bueno, esta vía es una vía realmente bastante, tiene sus pros, sus contras, pero hay que hacerlo. Como decía mi abuela, hay que tener coraje, carajo. Sí. Así que adelante.

0: Bueno, Lázaro, pues tú decías, vamos a ver qué va, cuál es la respuesta de la administración de Estados Unidos. Bueno, ya la hemos visto. Nuevas sanciones. Nuevas sanciones a empresas cubanas. A esas empresas cubanas socialistas que van a tener una transformación, que van a tener mayor libertad de actuación, que incluso van a tener un determinado accionariado no estrictamente público. Bueno, pues ya hay nuevas sanciones contra diversas empresas que han sido anunciadas por Marco Rubio. Es decir, que a ellos no les vale nada.
1: No les interesa, pero disculpa un momento. Sí. Hay que decir muy claro, amigas y amigos, que Estados Unidos, potencia imperialista hegemónica y que pretende seguir siéndolo, no le interesa la democracia, no le interesa, tiene un desprecio total y absoluto a los derechos humanos. No le interesa, lo utiliza, está politizado según su conveniencia. Por los afiates que en toda esta etapa, por lo menos de este señor Donald Trump, yo no le he escuchado hablar de democracia. El Marco Rubio, que hay que no sé qué calificativo ponerle a este individuo, pero más cínico no puede ser cuando habla de que la administración de Estados Unidos, que encabeza Donald Trump, pues ha otorgado 100 millones de dólares, 100 millones, y además se fue al tipo, 100 millones de dólares como ayuda en alimento y ayuda en esto al pueblo cubano.
0: Que todavía no lo hemos visto.
1: Sí, no lo hemos visto, pero ¿hasta cuándo? ¿Cuánto descaro? ¿Cuánta? Bueno, es que no hay palabra. No hay palabra, porque además, te da 100 millones, te ofrece 100 millones de dólares, dice, para de cara a la galería, la gente dice, no ve que Estados Unidos no es lo que dice el régimen. Entonces, caramba, ¿y cuánto pierde la economía cubana por efecto del bloqueo económico, financiero, criminal de Estados Unidos en el año?
0: 6.000 millones al año, mínimo. Mínimo. Ahora con todo esto, con este apretón absoluto, mucho más, porque como ya has destruido hasta el sistema eléctrico, es decir, ya no hay ni producción siquiera de lo poco que antes podías producir. Bueno, son asesinos en masa, vamos a decir, porque está muriendo gente en Cuba a consecuencia de las medidas de estos criminales.
1: No, discúlpame. Hay que decirlo alto y claro. Ninguno representa al pueblo cubano. Están alejados, pero años luz de lo que es el sentimiento patriótico que está en el pueblo cubano. Y hay que ver la gente, hay que ver ahora el pueblo rindiendo homenaje a un héroe de la República de Cuba, Ramiro Valdés Menéndez. Entonces, hay que ser hay que decir respeto. Entonces, este señor, Marco Rubio, aparece con 100 millones de dólares, pero ¿cuánto pierde Cuba por efecto del bloqueo criminal en el año?
0: No hace falta que den 100 millones ni nada, no hace falta que den nada. Exactamente. Solamente que dejen respirar
1: a
0: un país que quiere tener una vida normal, pero que no le dejan. Es increíble, ¿no? O sea, no funciona, el comunismo no funciona, el socialismo no funciona.
1: Y ahora tú eras las críticas, con estas medidas, también, y que es la prensa también.
0: La prensa internacional, te leo, porque ¿cómo han dibujado esto? ¿Cómo nos han informado? Pues que Cuba ya es capitalista. Cuba inicia una gran reforma económica que abre la isla a la inversión extranjera. Eso es el titular más objetivo de todos, porque el resto son: Cuba se abre al capitalismo, reforma histórica para liberalizar la economía. El gobierno cubano abraza al capitalismo con un paquete de medidas para liberalizar su economía, Radio Televisión Española. Cuba se abre al capitalismo con un paquete de reformas para privatizar. Cuba apuesta por el modelo chino de capitalismo de Estado para salir de la crisis. Cuba busca oxígeno en unas reformas tardías que la población recibe con escepticismo.
1: Así que tardía.
0: Porque el país que escribe esto tiene un observatorio de lo que el pueblo en Cuba dice y opina. El debate, las falsas reformas económicas del régimen cubano para que no cambie nada.
1: Es que son sinvergüenza más no poder.
0: Y dice Jimmy Sánchez, pensemos en algo. Si las reformas propuestas provocarán el fin de la revolución, Porque según dicen, y si ya está el capitalismo, eso es el fin de la revolución. ¿Por qué los gusanos se oponen a ellas?
1: Ahí, efectivamente.
0: ¿No? Porque hay una nota de Mario J. Pentón, este mercenario asqueroso. Y bueno, a sueldo del gobierno de Estados Unidos. Digo a sueldo, de verdad, no, esto no es un eufemismo. Cobra, su trabajo está pagado por el gobierno de Estados Unidos en Martí Noticias. Escribe una frase de Miguel Díaz-Canel, presidente cubano. Quienes quieran invertir, donar, importar tecnología o levantar un proyecto en su tierra tendrán un marco legal favorable. Él explica que están tratando por todos los medios de que cubanos o cubanas que residan en Cuba o residan fuera puedan invertir en Cuba, en el sector privado, indudablemente. Bueno, en el sector privado e incluso en las acciones del sector público. Bueno, pues Mario J. Pentón dice, hasta que se lo expropien todo de un día para otro sin explicación ni derecho a reclamar.
1: Es eso.
0: A ver, ¿cuándo han expropiado a alguien en los últimos, en toda esta última etapa, quiero decir, en las últimas décadas, ¿cuándo han expropiado a alguien que ha invertido en Cuba? Quiero decir, que no sea un ladrón, que le hayan podido confiscar por robo o por desfalco al sistema fiscal, etcétera. ¿Cuándo? Jamás. O sea, están con el mantra y con el fantasma de las confiscaciones y nacionalizaciones, que son cosas distintas, que se produjeron en el año 60, 61, 62 y hasta el 68, es decir, ¿hace cuántos años? 60 años. Todavía están con aquello. Y con esto le tratan de decir a la gente que no inviertan en Cuba. Lo siguiente será decir, bueno, si inviertes en Cuba, además, sabes que vas a tener sanciones. ¿Sí? Así de democráticos. Y veraces son en su información.
1: No, pero ellos no pueden representar los valores de la democracia, porque la democracia, la que ellos defienden, es la democracia burguesa, clasista. La democracia de a punta de pistola, tienes que hacer lo que yo diga. Y eso es lo que representan esta gente. No representan al pueblo cubano. Hay que recalcarlo. Pero representa que el capital, los monopolios, las empresas. ¿Dónde queda el pueblo de Cuba ahí? Marginado. Y entonces están con una narrativa engañosa y yo sinceramente espero que nadie se las crea. Nadie. Y si acaso, bueno, hay gente despistada, siempre hay despistados, que bueno, hay un par de mequetrefe que abracen estas ideas de la ultraderecha y de la mafia política que está anidada en el sur de la Florida, en Estados Unidos. Es decir, que están la mentira, y no hay nadie que le pare los pies. El Gutiérrez Boroná, el Jiménez, la María, ¿cómo se llama?
0: María Elvira Salazar. Criminal uno tras otro. Todos unos criminales. Entonces,
1: claro, y hablan de que para que Cuba sea libre tiene que haber no sé cuántos millones de muertos. O sea, esas cosas. Está la Payá, la José Ramírez Payá.
0: Otra criminal.
1: Otra también que ha hecho un negocio de un fallecimiento de su padre y es una de las piezas importantes en este ajedrez ahora de la administración de los Estados Unidos, los órganos de Estados Unidos, el secretario de Estado, o sea, ella está arropada por las estructuras del imperialismo de Estados Unidos, que es el que le paga también a esta señorita.
0: Efectivamente, porque ella está... Ahora mismo es funcionaria del gobierno de Estados Unidos del Departamento de Estado. Jimmy Sánchez nos explica cómo se siguen repitiendo las mentiras como la de Mario J. Pentón de que el que invierte le van a expropiar, ¿no? Diciendo una mentira porque esto no ha ocurrido desde hace 60 años. Bueno, pues dice, este no es un comentario aislado. De estos te los encuentras a pululu en las redes sociales. Son gente que hace décadas que no vienen a Cuba, que no conocen la realidad cubana, pero se pasan el día criticando a la dictadura con acusa con...
1: Yo te...
0: a la dictadura con acusaciones como esta. Y dice, lo de la propiedad de la casa es relativo. Parece ser que alguien le dice que en Cuba la propiedad de las casas es de la gente, ¿no? De las familias. Dice, en Cuba un propietario de casa no puede llevar a dormir a su casa una amistad o familiar. Este se ha quedado dormido hace 40 años. O un familiar residente en el exterior. Un propietario de casa no puede donar ni vender una parte de su casa. Este se ha quedado dormido, pero por unos cuantos años. Por ejemplo, quien quiera vender o regalar un garaje no lo puede hacer. Muy dormido. Entonces, ¿qué propiedad es esta? Este comentario, ¿cuándo lo ha escrito? ¿Ahora o hace 42 años?
1: No, más para atrás.
0: Más para atrás. De verdad que...
1: Hay gente que están ponchados. Ponchado, bueno, es un término del deporte nacional cubano, del béisbol, la pelota, que es este programa también, el batazo. Pues sí, hay gente que están fuera. Primero, no tienen información ni la buscan. Entonces repiten lo que están repitiendo los más vulgares mercenarios y apátridas que puedan existir. Y es una cadena que va repitiendo. Entonces la gente es crear miedo, zozobra, que la gente tenga dudas, que no confíen en los pasos que está dando la revolución, que seguro es para que haya más revolución. Al final, yo lo que veo es que para que salir de este atolladero y continuar con el proyecto revolucionario y socialista cubano. Pero aparecen personas manipuladas y que no le da, el cerebro no le da. Y entonces me siguen todavía hablando de las nacionalizaciones, del triunfo de la revolución y de que me dieron un cocotazo, o sea, estupideces.
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3: No me digan más mentiroso, no me digan más.
4: El diario español El Mundo se ha convertido en una de las principales plataformas de divulgación y legitimación de la política de exterminio del pueblo cubano mediante las sanciones de Estados Unidos y ahora del terrorismo a gran escala en forma de una posible intervención militar. Las voces del despertar en Cuba, la intervención de Estados Unidos es la única solución, era el título de un reportaje en el que el medio seleccionaba de entre la variada diáspora cubana a varios, palabras textuales, cubanos exiliados en España que depositan la esperanza del cambio en Washington. Días después, El Mundo servía de altavoz de propaganda al llamado Acuerdo de Liberación de Cuba, una propuesta firmada en Miami por dos de las organizaciones más extremistas del anticastrismo y luego presentada en Madrid de la mano de la ultraderecha española en apoyo a la política de Estados Unidos contra la isla. Mientras el alto comisionado de Derechos Humanos de la ONU, Volker Turk, pedía el levantamiento de las sanciones a Cuba porque causa que niños mueran al no tener acceso a los suministros médicos, y tres relatores de Derechos Humanos de Naciones Unidas denunciaban las consecuencias del bloqueo petrolero en la alimentación, salud y acceso al agua, ¿con qué llenaba páginas el diario El Mundo? Con sendas entrevistas a dos partidarios de ese bloqueo petrolero, de la política de sanciones a la economía cubana y de la invasión militar de Estados Unidos a la isla. Nunca habíamos estado tan cerca del cambio como ahora, era el titular de una entrevista en exclusiva a Rosa María Payá, presentada por El Mundo como opositora cubana y una de las líderes más respaldadas por los cubanos, según una encuesta de 36 medios independientes. ¿Independientes? Tan independientes que son medios sostenidos con fondos gubernamentales de Estados Unidos. El diario nos decía también que Payá es miembro de la Comisión Interamericana de Derechos Humanos, olvidando un pequeño detalle, que lo es por nombramiento del gobierno de Estados Unidos. Es decir, que El Mundo entrevistaba a una representante del Departamento de Estado camuflada de activista opositora para blanquear así la política de estrangulamiento económico que está causando un drama humanitario en la isla. Para ello, entrevistada y entrevistadora, acompañaban el relato mentiroso de la Casa Blanca para justificar esta guerra económica. Que las sanciones no son contra el pueblo, sino contra el conglomerado militar Gaesa y la cúpula castrense que controlan la economía cubana. Algo rotundamente falso, porque Gaesa es el principal grupo de empresas públicas de la isla encargado de conseguir divisas destinadas al presupuesto público, a los servicios sociales de la población cubana. Y si esto no es así, ¿por qué no presentan las cuentas bancarias, las mansiones, las propiedades de dicha cúpula? El Mundo, entre muchos otros medios, entrevistaba también a José Daniel Ferrer para realizar una escandalosa apología del terrorismo de Estado. Como un vulgar matón, amenazaba así: guerra avisada no mata a sus soldados, se supone que están avisados. Estados Unidos va a tener que intervenir militarmente en Cuba porque el régimen lo que está haciendo es ganar tiempo. Era el titular de otro diario español, el ABC, con las declaraciones de Ferrer. Queremos que la libertad de Cuba llegue lo antes posible y Trump lo puede conseguir. Y luego la reconstrucción la supervisará Marco Rubio, declaraba a El Independiente. Y añadía: va a ser algo muy parecido a lo ocurrido en Venezuela. Estados Unidos no solo capturó a Maduro, también bombardeó 7 instalaciones militares. Diarios que dan espacio reiterado a propuestas explícitas de estrangular primero y bombardear después un país, ¿pueden ser tratados ya definitivamente como medios terroristas?

0: Y en el Parlamento Europeo el otro día le daban la razón realmente a Estados Unidos y a Trump con su bloqueo contra Cuba. Las derechas y ultraderechas, todos los estos extremistas neofascistas que están influidos, que tienen línea directa con la contrarrevolución cubana de Miami, que reciben las visitas pues cada mes de todos estos neoanexionistas y, vamos a decir, mercenarios pagados por el gobierno de Estados Unidos y unidos a Marco Rubio, han tenido una influencia directa en todas estas formaciones políticas. Bueno, pues el otro día votaban una resolución para tratar de tumbar el acuerdo de diálogo político y cooperación Unión Europea-Cuba, que recordemos está vigente desde el año 2017, si no me equivoco, y que básicamente consiste en una serie de reuniones entre Cuba y la Unión Europea, analizando temas bilaterales desde el respeto, y luego también que contiene algunos acuerdos de cooperación, pero vamos a decir que no son grandes acuerdos de cooperación económica, sino, bueno, el financiamiento de algunos proyectos de cooperación. Pues eso es lo que se quiere encargar. Se quiere encargar precisamente que haya ONGs europeas que lleven proyectos de cooperación en el campo agrícola, energético o sanitario, y luego dicen que lo hacen por la democracia y los derechos humanos. Estos miserables de la ultraderecha como Germán Terch y otra serie de elementos incalificables de Vox, del Partido Popular, etc. Pero es que son tan faltos de lo más mínimo que se puede tener, que ni siquiera defienden a los empresarios que dicen que defienden, empresarios europeos, empresarios españoles, con inversiones en Cuba. Y se ponen del lado del matón, del que les pone el fusil para que salgan de la isla. Decía el canciller cubano el otro día, no se atreven siquiera a invocar la soberanía de la Unión Europea, la propia jurisdicción, para proteger a sus compañías. Esa omisión viola las propias leyes y regulaciones comunitarias. Bueno, esto, ya digo, no es una decisión de la Unión Europea, sino del Parlamento Europeo, pero lo que están tratando por todos los medios es que se acabe con el acuerdo de diálogo y cooperación, que, vamos a decir, a Cuba le interesa y es algo importante, pero no es de vida o muerte, es mucho más,
1: claro,
0: es mucho más trascendental que el gobierno de Estados Unidos esté destruyendo todas las fuentes económicas. Pero bueno, parece que ahora los lacayos, los lamebotas de la Unión Europea se pliegan una vez más al amo imperial.
2: ¿Qué inmoralidad? ¿Qué inmoralidad de politiqueros que, lejos de respaldar y defender a sus empresas, sus empresarios, basado en el derecho, en la, se pliegan, pero de una forma tan cobarde, tan de lamebota, ¿no? Se pliegan a los intereses de Estados Unidos, en contra incluso de los mismos, las mismas entidades que supuestamente deben proteger, deben cuidar, pues no. Entonces, están subordinados en una posición absolutamente neocolonial o colonial a los dictados de la Casa Blanca, según dice, si bosteza la Casa Blanca, si hay un bostezo, bostezan ellos también. Y están demostrando que no tienen capacidad ni de liderazgo ni de honestidad para satisfacer también las necesidades de sus empresarios, las inversiones de sus empresarios. No, eso es de escándalo y debieran de darle vergüenza a todos y todas que sirvan de esa forma tan vulgar, tan vil a los intereses de Estados Unidos, en contra de lo que debiera ser también sus propios intereses, no lo de una potencia extranjera de Estados Unidos, con todo lo que, todo el rastro, el reguero de crímenes que tiene Estados Unidos a lo largo de la historia. Y sobre todo, más en esta etapa, donde utiliza todo su poder naval, su poder militar, para amedrentar, supuestamente amedrentar países y finalmente crear una situación de peligro a nivel regional, a nivel internacional, con ese show de portaaviones y de helicóptero y de armamento supermoderno, que sinceramente están ahí, pues no les, no, por lo menos en Cuba no hay miedo, no, el pueblo no tiene miedo, eso es como una atracción. Una atracción, mira, vamos, una atracción, no mete miedo a nadie. Y entonces, pero aquí están estos politiqueros del Parlamento Europeo que reciben también a lo peor que hay en la sociedad cubana, los gusanos, los apátridas. A ver si ellos en su seno permiten eso. Un apátrida, un tipejo que no es nadie,
0: Y que
2: que,
0: colabora
2: y
0: con una
2: que.
0: potencia para matar de hambre a un pueblo.
2: Exactamente, exactamente.
0: ¿Qué harían si a la Unión Europea le hicieran lo mismo?
2: Exacto. ¿Qué harían? ¿Qué harían ellos? Pero es que entran en contradicciones, que son, hablan de derechos humanos, todo eso para la galería. Es mentira. Ustedes no respetan ni derechos humanos, ni respetan el derechos humanitarios, ni nada. No respetan nada porque son dóciles seguidores de los pasos y políticas de la Casa Blanca, en este caso de Donald Trump.
0: Bueno, a ver si se dan cuenta algunos en el Parlamento Europeo y en Europa, fuerzas políticas, si se dan cuenta alguna vez de en qué se han metido, por el seguidismo a Estados Unidos. ¿Cómo se han metido también en la guerra de Ucrania? Incluso en sacarle, en darle, bueno, la razón o consentirle los crímenes al Estado de Israel, ¿no? Algún día se. Espero que
2: Sí,
0: se den
2: eso
0: cuenta
2: es tremendo, ese es que
0: de
2: es tremendo.
0: lo criminal que puede ser colaborar en todos estos escenarios. Cambiamos de asunto porque me ha gustado un texto que he leído. Bueno, recordemos que ahora en Cuba hay unos apagones gigantes y que producto de esos apagones, de la desesperación, hay gente pues que sale a la ventana a tocar el caldero. Pues para reclamar a las autoridades que le pongan la luz, aunque no puedan, pero bueno, quieren ser los primeros en que le pongan la luz. Y eso es algo que uno tiene que entender porque es producto de la desesperación, que es lo que quiere el gobierno de Estados Unidos, que esa desesperación se convierta en una insurrección política, ¿no? Bueno, hay un texto de MyPath en Facebook que dice lo siguiente. Cada vez que se va la luz, mi vecina sale al balcón con su caldero y una cuchara de madera. Tiene una energía que si se aplicara a otra cosa, quizá ya hubiéramos resuelto media crisis. Pero no. Ella toca, grita, insulta y cuando yo no lo hago, me señala y me dice, conformista, por eso estamos como estamos. Mi vecina no es mala, está cansada como todos, pero ha sido llevada a una trampa mental, donde su rabia legítima es redirigida hacia donde no debe. La han convencido de que tocar el caldero es rebeldía. Y lo curioso es que esa rebeldía se parece mucho al conformismo más ciego. Hacer lo que la corriente de afuera quiere que hagas sin analizar si tiene lógica, sin escuchar a otras voces. Tocar el caldero y meterse en la casa esperando que la luz llegue por arte de magia. Mientras el bloqueo sigue intacto es como rezarle al mismo diablo que te castiga.
2: Exactamente,
0: Y con
2: exactamente.
0: esto, pues bueno, no decimos que no se comprendan las cosas, ¿no? Pero es verdad que uno tiene que analizar, bueno, sea en la distancia y sea no sufriendo en los apagones, indudablemente, como es nuestro caso, pero si uno actúa con un mínimo de información y un mínimo de lógica, y no desde la rabia y la desesperación, y por lo tanto con una cierta distancia, solo puede pensar así. Estás realmente tocando el caldero al vacío, porque la solución es de quien tiene la culpa. El culpable real de que haya estos apagones gigantescos es quien, entre otras cosas, no permite que entre combustible al país. Y hoy en día, entre 1.200 y 1.400 megawatts de déficit, que es como más del 60, el 70% del déficit energético, está producido solo por el bloqueo petrolero. Y el resto está producido porque se ha disparado contra los ingresos del país y el país no tiene los recursos para mantener sí, su sistema
2: que,
0: eléctrico.
2: Es que eso habría, hay una confusión y una, bueno, siempre que esa confusión parte de las narrativas muy interesadas, muy dirigidas a sectores de la sociedad cubana que no tienen esos conocimientos y sencillamente se dejan llevar o arrastrar por lo que ven. ¿Y qué es lo que ven? Bueno, ven a otras personas que están en Estados Unidos, en la Yuma, como suelen decir, y que, bueno, ayudan a su familia, que parece ser que alcanzan un nivel de vida superior. Entonces hay una idea de que, entonces eso lo trasladan o en el sistema capitalista, es decir, el sistema capitalista, mira fulano, mira fulana, mira si aquí no era nadie, mira cómo vive allá. Esas son palabras, el lenguaje cubano que existe, pero ¿qué es motivado por quién? Por personas también que siguen esas políticas, respaldan esa política con sus acciones, respaldan la política criminal de los Estados Unidos. Ya son personas que están abducidos, personas que tienen el cerebro colonizado, mentes colonizadas. Y el que se proyecta a favor de una potencia extranjera contra su país, contra sus vecinos, contra el pueblo donde salió, bueno, eso no tiene calificativo. Sinceramente, son personas que están desconectadas y que no han huido, podemos decir, de la sensibilidad y del concepto de cubanía que debieran tener y preservar. Entonces, claro, con Cacerolazo, ¿no? Es esa misma acción. Yo le invito a esa señora, no sé dónde vivirá, y a otras, que vayan ahí frente a la embajada de los Estados Unidos y que estén ahí tocando hasta que se canse, tocando la cacerola y decir, bueno, yo creo que abajo el bloqueo, y que digan ahí, abajo el bloqueo, y que no quiero bloqueo en mi país.
0: Yo creo que eso sería una buena acción. Lo que pasa que, bueno, podría ser tomado como un acto de agresión, diplomática. Entonces dirían, sí, que hay ataques acústicos. Eso sí serían los ataques acústicos. Eso sí serían los verdaderos ataques acústicos, ¿no? Bueno, pues nos vamos a despedir con un meme, como hacemos habitualmente, de nuestro gran amigo Gerardo Hernández Nordelo, héroe de la República de Cuba y coordinador de los Comités de Defensa de la Revolución. Dice, sin bloqueo, sin amenazas, sin injerencias, sin invasiones, sin nadie metiendo las narices en sus asuntos internos. Y pone un meme de Marco Rubio. Marco Rubio invita a celebrar en Washington el 250 aniversario de Estados Unidos. Y dice, 250 años pasándose el poder entre demócratas y republicanos, esto dice Gerardo, que son lo mismo, y luego nos critican que llevemos 67 con un solo partido.
2: Es que son sinvergüenzas. Es que esta gente...
0: Partido único, ellos tienen partido único,
2: sí, pero es, bien camuflado. Pero fíjate el concepto que tiene ellos de democracia. Es una democracia condicionada a los intereses de Estados Unidos. Es decir, que dice democracia, pero fíjate lo que está, y a la oligarquía, a los grandes monopolios. Fíjate lo que está ocurriendo, bueno, lo ocurrió en El Salvador, lo que está ocurriendo en Colombia, lo que está ocurriendo, lo que ocurrió en Ecuador, lo que ocurrió en Honduras. O sea, detrás de todo eso, en vez de ser elecciones limpias, libres, verdaderamente democráticas, no. Está.
0: Te ponen la pistola y dicen, o votas a este,
2: ahí está,
0: o
2: ahí
0: vas
2: está
0: a tener problemas en tu país.
2: Y si quieren, bueno, una cosa más evidente, que no hace falta ni pensar mucho, el show que montaron cuando Estados Unidos escogió a un señor que se llama Juan Guaidó para que sea el presidente de Venezuela. ¿Sí? Y ese señor, en una plaza pública en la calle, se autoproclamó presidente encargado de la República Bolivariana de Venezuela.
0: Y todos los ratones siguieron al flautista, incluidos los de la Unión Europea.
2: Incluidos los de la Unión Europea, pero hay un detalle también realmente que es de risa. No le exigieron actas a Guaidó. Nadie le exigió actas. Sin embargo, cuando en las elecciones más recientes que fue elegido el presidente Nicolás Maduro, las actas y toda una campaña porque las actas, sin decir la verdad de lo que hizo esta señora Corina Machado con su grupo, Y todo lo que tenían montado,
0: El fraude.
2: el fraude al servicio de Estados Unidos. Entonces, ¿qué democracia? Democracia de intereses. ¿Y el pueblo? ¿Dónde está?
0: ¿Democracia de los ricos?
2: De los ricos.
0: ¿O eres rico o tienes muchos ricos detrás o no puedes ni siquiera
2: Por eso digo
0: presentarte a
2: que
0: las
2: no tienen
0: elecciones?
2: autoridad moral, pero es que son tan sinvergüenza, tan hipócritas, que no les importa porque están poseídos de la creencia que tienen un poder eterno, incontestable. Pues no, algún día se le va a acabar, ¿eh?
0: Bueno, pues aquí nos despedimos, recordando que hay campañas para ayudar a Cuba, sobre todo en el tema de los paneles solares para su sistema de salud. En Cuba Información, hay numerosas cuentas de distintas organizaciones, pero hay muchas otras y muchas otras campañas. Desde luego recomendamos en estos momentos apoyar a Cuba en cualquiera de los aspectos de la ayuda material, de cooperación, etcétera. Hasta el próximo programa.
2: Hasta el próximo.

Kaixo, ¿qué tal estáis? 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Y aquí comienza otra entrega de Original y Copia. Soy Fermín Larrondo y os voy a presentar una playlist de versiones que os acompañará durante 60 minutos en un viaje fuera de la autopista mediática. Hoy, como es habitual, os ofrecemos versiones de todo tipo y os aseguro que alguna de ellas os va a costar un poco de esfuerzo identificarla. Es cierto que van a sonar covers de bandas y solistas tan conocidos como The Mamas and the Papas, Otis Redding, Julieta Venegas, Jackson Browne o incluso The Beatles, por mencionar a los más populares. Pero eso no significa que lo que vais a escuchar sea siempre fácil de reconocer. Pero bueno, creo que es mejor que vosotros mismos lo descubráis. Por mi parte, solo queda recomendaros que os acomodéis y dejéis que sea la propia música la que os lo cuente. Aquí empieza ya una nueva edición de Original y Copia.

Comenzamos hoy este programa de original y copia con una composición absolutamente veraniega, He Comes the Sun, una conocidísima pieza de Beatles escrita por George Harrison, una canción que junto a Something y When My Guitar Gently Weeps es una de las más populares de todas las compuestas por Harrison, y ambas fueron grabadas para el álbum Abbey Road de 1969. Último disco firmado por los Cuatro de Liverpool, aunque se editó con anterioridad a Let It Be, que salió a la venta el 8 de mayo de 1970, días después de que se hiciera oficial la disolución pública del grupo. El tema surgió de la gran amistad entre Eric Clapton y George Harrison. De hecho, tanto el característico riff que domina la canción como también su puente son muy similares a los de otro tema titulado Butch, con el que Harrison colaboró con el grupo Cream, que un año antes había liderado Clapton. La canción se compuso en los primeros meses de 1969, un año difícil para George Harrison, ya que fue arrestado por posesión de marihuana, le operaron de amigdalitis, estaba acosado por serios problemas financieros y, además, durante unas cuantas semanas, abandonó The Beatles para intentar superar aquel periodo lleno de problemas. La versión que vamos a escuchar se publicó 25 años después del original de Harrison. Está cantada en castellano, la letra está bastante cambiada y los responsables del cover, que la interpretan en clave de power pop, alejándose completamente del estilo de Beatles, son un grupo gaditano nacido en plena explosión del conocido indie rock español de mediados de los años 90, los hermanos Dalton.

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1: Everything But The Girl es un dúo inglés formado en la ciudad de Hull en 1982, compuesto por la cantante y en ocasiones guitarrista Tracy Thorn y el guitarrista, teclista y vocalista Ben Watt. Durante su vida artística, el dúo ha recibido 8 discos de oro y 2 de platino en Reino Unido y un disco de oro en Estados Unidos, así como 4 singles en el top 10 y 12 en el top 40 británico. Han sido nominados a premios entre los que destacan los MTV europeos, los Billboard, el Premio Brit y el Ivor Novello. Su trayectoria ha estado marcada casi desde sus inicios por un rotundo éxito de crítica y posteriormente también de ventas. Después de una serie de esporádicos hits al comienzo de su andadura profesional, en 1994 el álbum Amplified Heart les abrió las puertas del mercado internacional, gracias sobre todo al éxito obtenido por los sencillos Missing y Wrong. Fruto de su extensa carrera, cuentan con un total de 13 álbumes oficiales, 2 de ellos reeditados este mismo 2026, 8 recopilatorios, 5 EPs y más de una treintena de sencillos. Aunque inicialmente el dúo fue catalogado dentro del género denominado Sophisticated Pop, junto a bandas y solistas como Swing Out Sisters o Prefab Sprout, Everything But The Girl han conseguido imponer un personalísimo estilo que bebe tanto del pop como de la bossa nova o de la música electrónica. Hoy vamos a escuchar Everything But The Girl interpretando en directo un cover que publicaron en 2013 dentro de la reedición deluxe de Amplified Heart, el álbum que 19 años antes los catapultó a la fama. Se trata de These Days, una soberbia balada firmada en 1973 por Jackson Browne, también versionada por Nico, Stu Larsen o más recientemente por St. Vincent, entre otros muchos consagrados intérpretes.

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Y bueno, dicho esto, continuamos adelante con The Young Fresh Fellows, un grupo estadounidense de rock alternativo que se formó en 1981 en Seattle, Estados Unidos, de la mano de Scott McAuley y Chuck Carroll, a los que un par de años después se unió Tad Hutchinson, primo hermano de Carroll, para la grabación del álbum de debut del grupo. Aunque con importantes cambios de formación y periodos de inactividad, The Young Fresh Fellows han conseguido continuar en activo hasta la actualidad, habiendo publicado el año pasado su último trabajo, un directo titulado Loft. El año 2004, una serie de importantes grupos de la escena alternativa europea y norteamericana se reunieron para grabar un recopilatorio de homenaje a The Young Fresh Fellows con el título de This One's for the Fellows. Es ese trabajo en el que se incluyeron versiones de los más populares temas de la banda, interpretados por artistas como The Presidents of the United States of America, The Silos, The Black Panties, Robin Hitchcock, The Monomen o The Makers. Uno de los cortes más brillantes de ese álbum tributo es el que seguidamente escucharemos, que se titula No One Really Knows y que corre a cargo del líder de Pavement, Stephen Malkmus, apoyado para la ocasión por un veterano combo, también estadounidense,

Con unas espectaculares ventas que alcanzan la impresionante cantidad de más de 30 millones de álbumes y sencillos vendidos en todo el mundo, y con una colección de importantes premios, discos de diamante, de platino y de oro, repartido por países tan dispares como Suiza, Italia, México, Canadá, Reino Unido, Argentina, Estados Unidos o España, Julieta Venegas se ha convertido a lo largo de una trayectoria musical que comenzó en 1996 con la publicación de su debut discográfico, un larga duración titulado Aquí, en una de las figuras más representativas de la nueva música latina. Éxitos indiscutibles como Eres para mí, Lento, Me voy o Limón y sal son ya piezas icónicas de una discografía que la han ayudado a ganar reconocimiento a nivel mundial. La carrera profesional de Julieta Venegas, que en sus inicios pasó por formar parte de la banda mexicana de ska Tijuana No y posteriormente por ser principal vocalista de Café Tacuba, despuntó definitivamente cuando la cantante decidió convertirse en solista y labrar un estilo propio en el que se fusionan diferentes ritmos, aunque sin renunciar nunca a sus orígenes muy influidos por la latinidad. Y van a ser los catalanes Calavento quienes se encarguen de versionar una de las canciones de más éxito de Julieta Venegas, Lento. Tema estrella de su álbum Sí, publicado en 2003, al que Calavento despoja de cualquier matiz latino para reconvertir aquella balada, endureciéndola a base de afiladas guitarras y de una poderosa línea rítmica en una pieza de pop rock potente y energética.

En los primeros años 80, los efectos del llamado afterpunk no se hicieron notar solamente en Gran Bretaña. En otros muchos rincones de Europa, el eclecticismo musical y la profusión de tribus urbanas, ritmos y estilos también abundaron. Al igual que pasó en España con la llamada movida, en países como Irlanda, Francia, Portugal, Italia, Suecia o Alemania, proliferaron centenares de grupos que intentaban hacerse un hueco en el panorama musical que derrochaba imaginación y variedad. En concreto, en el país galo destacó entonces una banda de rock muy influida por la New Wave, pero también por sonidos más electrónicos. Se llamaban Indochine y durante más de una década fueron el principal referente francés de las nuevas corrientes musicales del momento. Indochine nació en 1981 liderada por el vocalista y guitarrista parisino Nicolas Sirkis. Se ganó una importante notoriedad tanto dentro como fuera de Francia con canciones como L'Aventurier, Canary Bay, Troisième Sexe o J'ai demandé à la Lune, entre otras. Y cimentaron una carrera a lo largo de los años 90 y 2000 que los llevó a girar con éxito por toda Europa, Asia y América Latina y que revalidaron en 2002 con la publicación de su mayor hit, el álbum Paradise. A pesar de los cambios en las modas y del tiempo transcurrido desde que se dieron a conocer, en 2022 Indochine, con su gira Central Tour, batió récord de asistencia en los estadios más grandes de Francia, reuniendo un total de 500,000 de espectadores. Vamos a escuchar ahora el que fuera primer gran éxito de Indochine, un tema que lleva por título L'Aventurier, publicado en 1982, pero interpretado por una banda estadounidense que siempre ha demostrado una especial debilidad por cantar, de cuando en cuando, canciones en francés. Ellos son Nada Sir.

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The Ukrainians surgió en Inglaterra en 1990, impulsado por Peter Solovka, principal guitarrista de los británicos de Within Present, junto con el cantante y violinista Len Liggins y el mandolinista Roman Remaines, a raíz de que los tres participasen en las grabaciones de Within Present para las sesiones de John Peel en Ucrania, grabadas en 1989. Tras el éxito de aquel lanzamiento discográfico, el trío comenzó a componer y a grabar en ucraniano como banda paralela a Within Present. En 1991, y ya bajo el nombre de Ukrainians, publicaron su primer EP titulado Hoy Divchino, que fue galardonado como sencillo de la semana por la revista musical británica New Musical Express. Cabe destacar que el vídeo que acompañó al lanzamiento de aquel single se firmó en Kiev meses antes de la separación de Ucrania de la antigua Unión Soviética, convirtiendo a The Ukrainians en la primera banda occidental que produjo un vídeo musical en Europa del Este. Aquel mismo año, Solovka abandonó Within Present tras alegar que lo habían echado del grupo por sus actividades musicales paralelas, y hay quien afirma que el inesperado éxito del proyecto ucraniano convirtió a Solovka en el chivo expiatorio de la progresiva falta de éxito comercial de Within Present. Desde 1991 y hasta hoy, la banda ha publicado 11 álbumes, tanto de estudio como directos. El último de ellos, titulado Liberatsiya, lanzado hace escasamente 3 meses. Y vamos a comprobar el peculiar estilo de The Ukrainians con un curiosísimo cover del tema de Mamas and the Papas, California Dreaming, que la banda fusiona, sin que casi nos demos cuenta, con el riff dominante de She's Lost Control de Joy Division. Una auténtica obra de ingeniería musical.

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1: Santiago Rebelde es una banda chilena formada a finales de 1989 en la capital del país, cuando un grupo de amigos influenciados por la música ska y punk rock se juntaban a ensayar de forma casi clandestina, coincidiendo con las últimas boqueadas de la dictadura de Pinochet. La banda destacó desde sus comienzos por un ritmo alegre y contagioso y por unas letras comprometidas y directas. A comienzos de 1990, Santiago Rebelde se dieron a conocer con una primera maqueta titulada Víctimas del Terror, 11 de septiembre de 1973, una estafa más, que circuló de mano en mano de forma gratuita. Durante un par de años recorrieron los garitos de la capital chilena y publicaron una segunda maqueta, pero desde finales de 1992 y hasta 1994, la banda se mantuvo inactiva debido a que varios de sus componentes tuvieron que acabar sus estudios y también hacer el servicio militar obligatorio. Finalmente, en 1996, Santiago Rebelde volvieron a los escenarios y tras quedar finalistas en el concurso musical Nescafé Concert, reorganizaron la banda y grabaron su primer larga duración llamado Tatuajes, Ska and Hardcore, del que por problemas económicos solo pudieron editar 500 copias en formato cassette. A pesar de todo su esfuerzo y de su larga trayectoria, Santiago Rebelde nunca ha recibido apoyo de ningún sello discográfico, viéndose siempre obligados a autoeditarse. Desde el año 2000 y hasta 2020, la carrera del grupo se ha desarrollado primordialmente entre festivales de ska y actuaciones en directo, publicando de cuando en cuando algún sencillo, sin continuidad, pero sin tampoco abandonar la música. El año 2000, Santiago Rebelde fueron invitados a participar en la grabación de un álbum tributo a los también chilenos Los Prisioneros, homenaje al que contribuyeron con esta potentísima versión de Sexo.

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3: Continuamos adelante en original y copia en la sintonía de Larogueta Masaspi Irratia con Jojo Sepp and the Falcons, un grupo australiano de blues rock liderado por el cantante, compositor y saxofonista Joe Camilleri, más conocido como Jojo Sepp. La banda se formó en Melbourne a finales de 1975 y se dio a conocer en Australia y Nueva Zelanda a final de la década del 70, convirtiéndose en una banda muy popular que colocó varios sencillos en los charts de aquel continente. En 1981, The Falcons se disolvieron, a pesar de que por aquel entonces estaban en la cresta de la ola. Y como la separación se produjo cuando varios singles de la banda estaban en las listas de éxitos, aquellos hits fueron acreditados únicamente a Jojo Sepp. En 1983, Camilleri y otros exmiembros de The Falcons dieron vida a The Black Sorrows, nombre con el que continuaron grabando y actuando hasta 2001. Ese año, Jojo Sepp consiguió reconstruir casi en su totalidad la formación original de finales de los años 70, volvió a cambiar el nombre del grupo por el de Jojo Sepp and The Falcons y con él se mantuvieron en activo hasta 2019, cuando disolvieron definitivamente la banda. El tema que vamos a escuchar, interpretado por Jojo Sepp and the Falcons en 2003 y titulado I'm Got No Money, es una versión de una pieza escrita por un excelente músico de rock escocés casi desconocido llamado Frankie Miller, que entre 1973 y 1994 grabó un total de 10 álbumes de blues y rock y que compuso canciones y ejerció de músico mercenario para artistas de la talla de Thin Lizzy o Bob Seger.

The Dock of the Bay es un álbum póstumo del cantante estadounidense de soul Otis Redding, publicado en febrero de 1968, dos meses después del accidente de avión que le causó la muerte el 10 de diciembre del 67. Aquel álbum de Otis Redding incluía el tema que se convirtió en su mayor éxito y que le dio a conocer en todo el mundo, Sitting on the Dock of the Bay. Aunque Redding había comenzado su trayectoria profesional en 1956 formando parte de la banda de Little Richard, su popularidad no llegó hasta mediados de los años 60 gracias a temas como Respect o Try a Little Tenderness, pero el auténtico punto de inflexión en la carrera del artista se produjo en 1967, un año en el que Otis Redding estuvo en constante actividad. A comienzos de enero partió de gira por Europa. En marzo actuó en el Olympia de París, donde grabó Life in Europe, su último álbum publicado en vida, y el 19 de junio participó con gran éxito en el famosísimo Monterrey Pop Festival, siendo elegido aquel mismo otoño mejor cantante masculino por la revista Melody Maker. La versión del popular Sitting on the Dock of the Bay, que seguidamente escucharemos, está interpretada por Halle Lauren, cantante y compositora estadounidense que se dio a conocer en 2009 a raíz de ganar el premio Jazz Plain Folks de Mejor Álbum de Jazz Vocal, y que durante las dos décadas siguientes ha cosechado importantes éxitos tanto de crítica como de venta, especialmente en Japón, donde está considerada como una auténtica figura de culto para los aficionados al jazz vocal.

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0: Versión a versión hemos llegado al final de la 79 edición de Original y Copia. Y despedimos el programa con una de las figuras de más prestigio del panorama pop español de las últimas cuatro décadas, Antonio Vega, que en 1978, con solo 21 años, creó junto a su primo Nacho García Vega el grupo Nacha Pop, una banda que estuvo en activo durante toda una década y que resulta indispensable para entender el auge de la llamada Nueva Ola. Antonio Vega ha sido considerado uno de los compositores fundamentales del pop español desde el nacimiento de la premovida y hasta su prematura muerte en mayo de 2009 a causa de un cáncer de pulmón. La carrera en solitario de este músico, tan respetado por sus compañeros de profesión como admirado por crítica y público, siempre estuvo marcada por el profundo intimismo de sus canciones y su patente sensibilidad, demostrada con creces en temas tan sólidos como El sitio de mi recreo, Una décima de segundo, o el tan versionado, dentro y fuera del país, La chica de ayer. Y será, claro está, con una versión en directo de esta excelente balada, firmada por Pepe Risi en 1984, recuperada 14 años después por Antonio Vega en su participación en el disco homenaje al cantante y guitarrista The Burning, con la que hoy pongamos punto y final al programa. Su título, Una noche sin ti. Os dejamos en compañía de Antonio Vega, emplazándoos a que de aquí a un par de semanas abandonéis la autopista mediática para volver a sintonizar la frecuencia de la Eurogate a Amasaspi Irratia, la radio que sueña, y escuchar una nueva entrega de Original y Copia. Hasta entonces, cuidaos mucho y sobre todo, entzun beti música ona. Agur ta ondo pasa.
1: Gracias, esos chicos.

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0: campaña iniciativa contra la desatención sanitaria en las cárceles.
1: Esta iniciativa surgió en los últimos meses del año 2025 de la confluencia entre diversas personas, grupos y asociaciones implicadas en luchas relacionadas con la situación de las personas enfermas encarceladas.
0: En las cárceles hay ausencia y escasez de profesionales cualificados. 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
1: 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Presentación de quejas individuales y colectivas ante los organismos oficiales competentes. 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Se convoca una nueva movilización colectiva entre los días 20 y 30 de mayo del 2026. La página web de esta iniciativa es desatencionenprision.noblog.org. Puedes entrar, leer las publicaciones, consultar las convocatorias y escribir al mail de la web para compartir las tuyas. 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

Lo maravilloso no es simplemente aquello que nos gusta o nos parece bonito. Tampoco se limita a los cuentos de hadas o a las historias fantásticas. Lo maravilloso es una experiencia mucho más profunda. Aparece cuando algo rompe nuestra rutina mental y nos obliga a mirar el mundo de una manera diferente. Surge cuando encontramos algo que supera nuestras expectativas, cuando descubrimos una realidad que parece más grande que nosotros y nosotras mismas, y cuando percibimos una belleza, una complejidad o una armonía que no esperábamos encontrar. Seguramente todas y todos hemos vivido alguna vez una experiencia similar o semejante. Puede ocurrir contemplando una montaña, escuchando una pieza musical, observando una obra de arte, leyendo un libro o incluso manteniendo una conversación que cambie nuestra forma de pensar. A veces lo maravilloso aparece en situaciones extraordinarias y otras veces surgen momentos aparentemente insignificantes. Lo importante no es tanto el objeto que contemplamos como la disposición con la que lo hacemos. Por eso, lo maravilloso ha ocupado un lugar central en prácticamente todas las culturas humanas, inspirando pues todo tipo de mitologías, leyendas, obras de arte, investigaciones científicas y hasta reflexiones filosóficas

De hecho, muchos pensadores y pensadoras han afirmado que la capacidad de maravillarse constituye uno de los rasgos más característicos de nuestra especie. Cuando dejamos de maravillarnos, dejamos también de hacernos preguntas. Y cuando dejamos de hacernos preguntas, dejamos de aprender. Así que el asombro es el origen de la curiosidad, y la curiosidad es el motor del conocimiento. Pero resulta especialmente interesante reflexionar sobre el significado de lo maravilloso, qué es lo maravilloso, y más en el mundo contemporáneo. ¿Qué significa maravillarse hoy? ¿O por qué esta experiencia ha sido tan importante a lo largo de la historia? ¿Qué papel desempeña en las distintas disciplinas, en el arte, en la creatividad o en la construcción del sentido de la vida? Tal vez ahí se encuentre una de las claves de lo maravilloso, porque lo maravilloso, como decíamos, no consiste en creer que todo es perfecto, no consiste en ignorar el sufrimiento ni en refugiarse en una visión ingenua de la realidad. Más bien parece ser la capacidad de descubrir algo valioso incluso cuando conocemos las limitaciones del mundo. Podemos contemplar la inmensidad del universo y sentirnos pequeños y pequeñas, pero al mismo tiempo maravillarnos por formar parte de él. Y también ser conscientes de nuestras fragilidades y aún así admirar lo que somos capaces de crear o hacer. Podemos conocer la existencia de la violencia y seguir emocionándonos con la solidaridad. Podemos experimentar la incertidumbre y continuar buscando conocimiento. Hablamos de esa capacidad de asombro conectada a ese sentir lo maravilloso, porque a pesar de todo lo que ocurre en el mundo, seguimos siendo capaces de maravillarnos, y ese asombro es el punto de partida de lo que llamamos lo maravilloso. Hoy en Aprendiz de Búho, lo maravilloso.

0: ¿Te burlas de nosotros, Charlie? Ya no quedan más premios en los chocolates.
1: No, abuelito, el último era falso, lo dicen los periódicos. Encontré una moneda en la calle, compré una tableta Wonka y el premio estaba dentro.
2: Charlie.
1: Míralo tú mismo, abuelito, convéncete.
2: Por el amor de Dios, Joe, léelo.
0: Willy Wonka desea felicidades al afortunado dueño de esta lámina dorada. Preséntala a la puerta de la fábrica a las 10 de la mañana del primer día de octubre y no llegues tarde. Puede acompañarte un miembro de tu familia, ninguna persona más. Ni siquiera en tus fantásticos sueños podrías imaginar las maravillosas sorpresas que te esperan. ¡Lo has conseguido!
2: No puedo creerlo.
1: Abuelito, dice que puede acompañarme una persona. Me gustaría que fueras tú.

Hablar de lo maravilloso es hablar de una experiencia universal. Sin embargo, aunque todos y todas parecemos reconocerla cuando la sentimos, resulta difícil definirla con precisión. ¿Qué es exactamente lo maravilloso? ¿Por qué determinadas experiencias nos producen asombro mientras que otras nos dejan indiferentes? La respuesta puede variar a lo largo de la historia y según también las culturas. Existe un elemento común, en cambio, que es que lo maravilloso aparece cuando nos encontramos ante algo que supera nuestras expectativas, esas expectativas habituales, y amplía nuestra percepción de la realidad. Así, la relación entre el asombro y el conocimiento ya fue observada desde la filosofía griega, y uno de los primeros en destacarlo fue Aristóteles en su Metafísica, que afirmaba que la filosofía nace del asombro. Esa idea que puede parecer sencilla, pero tiene enorme profundidad. Y también pues decía que los seres humanos pues comenzamos a filosofar cuando descubrimos que no comprendemos completamente el mundo. El asombro no surge porque tengamos respuestas, sino precisamente porque encontramos preguntas, estamos buscando respuestas, ¿no? Y cuando observamos algo extraordinario o difícil de explicar, sentimos una especie de inquietud intelectual que nos impulsa a investigar. También otro pensador, Platón, decía algunos años antes que para él la admiración consistía en el principio de la sabiduría. Estos casos en los que encontramos una enseñanza importante, que lo maravilloso no es lo contrario del conocimiento, sino un punto de partida. Y esa relación entre maravilla, lo maravilloso y el conocimiento también se observa a lo largo de toda la historia, como podréis intuir que ocurre, ¿no? Y es que en las primeras civilizaciones humanas hay muchos fenómenos naturales resultaban incomprensibles. ¿Qué decir de los eclipses? Ese eclipse conocido que va a haber, bueno, en agosto, el 12 de agosto, ahí tenéis la oportunidad de verlo. Las tormentas, los terremotos o los movimientos de las estrellas que despertaban una profunda sensación de misterio. Para explicarlos surgieron los mitos y hoy, pues como solemos considerar esos mitos, esos relatos ficticios que un día pues constituyeron una forma legítima de comprender el mundo. Transformaba el asombro en narración y allí donde aparecía algo maravilloso, y es que surgía también una historia capaz de darle significado. Es en el Antiguo Egipto también cuando el ciclo anual de las inundaciones del Nilo interpretan como una manifestación divina, y o en Mesopotamia, esos movimientos de los astros, también observados con fascinación, asociados a poderes sobrenaturales. Todo se veía maravilloso ante, estaba íntimamente también unido a lo sagrado. Y fue la Edad Media también la que europea, en la que esta asociación continuó siendo muy fuerte, y ya empezaron a llevarlo más al terreno religioso, vamos a decir, con los milagros, las reliquias, a las apariciones, todo considerado expresiones de una realidad superior, un mundo que era visto como una creación divina repleta de signos y significados maravillosos ocultos. Figuras como Leonardo da Vinci representan perfectamente este cambio. Ya él se maravillaba ante la naturaleza, pero en lugar de limitarse a contemplarla, intentaba comprenderla mediante la observación y el estudio. Así, bueno, esa entender la anatomía, el vuelo de las aves, y también diseñó máquinas voladoras, examinar fenómenos naturales con una curiosidad incansable. Eso es lo que a él le maravillaba. Y el asombro empezó a transformarse en investigación científica en una parte. Otra parte, como veremos, también es toda la parte de pues la parte creativa, una parte más imaginativa. Pero esta parte que derivó en la ciencia, esa transformación alcanzó su máxima expresión pues con la revolución científica entre los siglos XVII y XVIII. Y resultó importante reseñar también que la ciencia no eliminó lo maravilloso, más bien ocurrió lo contrario. Cada descubrimiento científico abrió nuevas preguntas y reveló niveles de complejidad inesperados, abierto a ese mundo maravilloso. Una vez que Newton explicó el movimiento de los planetas, por ejemplo, el universo no se volvió menos fascinante. O cuando Charles Darwin describió la evolución de las especies, la vida no perdió su misterio. O cuando Einstein también desarrolló la teoría de la relatividad,
nuestra imagen del cosmos se volvió todavía más sorprendente. Y fue precisamente Einstein quien expresó esta idea de forma memorable al afirmar que quien ha perdido la capacidad de maravillarse está prácticamente muerto espiritualmente. Y la ciencia moderna pues ampliaría enormemente ese territorio de lo maravilloso. Hoy sabemos que vivimos en un universo que contiene miles de millones de galaxias. Sabemos que nuestro cuerpo está formado por billones de células extraordinariamente complejas, que la materia está compuesta por partículas que desafían nuestra intuición cotidiana. Y lejos de destruir el asombro, el conocimiento lo ha multiplicado. Lo maravilloso no pertenece únicamente ni a la filosofía ni a la ciencia, como estamos diciendo. Ocupa un lugar central también en otras disciplinas. Por ejemplo, en antropología, el historiador Mircea Eliade observó que todas las culturas distinguen entre lo cotidiano y lo extraordinario. Rituales, mitos, símbolos que precisamente señalan aquellos momentos en los que la realidad parece adquirir una intensidad especial. O Levi Strauss, que también mostró que incluso las sociedades más diferentes comparten una tendencia común, que es transformar la experiencia del misterio en relatos significativos, y nos permite comprender que la maravilla, lo maravilloso, no es solamente una reacción individual, sino que es una construcción cultural más colectiva. Cada sociedad enseña a sus miembros qué cosas merecen admiración. Para algunas culturas lo maravilloso es la naturaleza, otras buscan la espiritualidad y otras la identifican como los logros humanos o el progreso tecnológico. Y en muchas tradiciones orientales, por ejemplo, lo maravilloso no se encuentra necesariamente en acontecimientos extraordinarios, sino en la contemplación profunda de lo cotidiano. Una flor, una hoja movida por el viento o una gota de agua pueden convertirse en un objeto de asombro maravilloso. Así que esta idea resulta especialmente interesante porque cuestiona una creencia muy extendida en las sociedades contemporáneas. Es que la idea de que necesitamos experiencias cada vez más intensas para sentir esa admiración. Quizá lo maravilloso no dependa de la espectacularidad de las cosas, sino de nuestra forma de mirarlas. Y esa reflexión nos conduce a una cuestión fundamental: la relación entre maravilla y creatividad. Porque muchos artistas han señalado que la creatividad comienza precisamente cuando somos capaces de observar la realidad con nuevos ojos. Sí, la mirada creativa transforma lo habitual en extraordinario. Picasso, por ejemplo, decía que los niños nacen artistas y que el verdadero desafío consiste en seguir siéndolo cuando crecemos. Porque poseen una capacidad de asombro extraordinaria, porque todavía no han aprendido a considerar el mundo como algo previsible y cada experiencia contiene posibilidades nuevas. La creatividad consiste, pues, en cierto sentido, en recuperar esa mirada. Y cuando desde la ciencia se formulan hipótesis, cuando los artistas crean obras innovadoras o cuando un escritor o escritora imagina una historia diferente, está realizando un acto de maravilla y acercándose a él y está descubriendo posibilidades donde otros solo ven rutina. Por eso, afirmar que lo maravilloso constituye una de las fuentes más profundas de innovación humana es una realidad, porque sin asombro no habría preguntas, sin preguntas no habría conocimiento, sin conocimiento no habría creatividad. Así que por eso, a pesar de todos los cambios históricos, tecnológicos y culturales, seguimos necesitando lo maravilloso.

Bienvenidos al maravilloso mundo del sexo, donde juntos alcanzaremos un nuevo y estimulante nivel de realización sexual. Después de apagar la luz, sonríe a su pareja y bésela tiernamente. Después, diríjase a la zona opuesta del dormitorio para desnudarse. La revelación de las zonas erógenas es un afrodisíaco preludio muy conveniente. Ahora tome conciencia de la sensual expectativa de su cuerpo. Este es el momento de acercarse a su pareja, colocándole ambas manos en la cintura. Recuerde que suba suavemente por el torso, dando masaje a las zonas eróticas y explorando con suavidad sus curvas y la parte superior del cuerpo. ¿Qué? ¿Le ha gustado? Ahora ya está listo para acercarse al lecho conyugal. Relájese mientras llena los sentidos de plenitud. En este momento el hombre puede susurrar a la mujer: A, te quiero. B, te necesito. O C, te deseo.

0: Ve.
1: La mujer puede responder diciendo, te quiero ahora.
2: Te quiero ahora.
1: Te quiero ahora.
2: Te quiero ahora.
1: Recuerdos a todos.
2: Recuerdos a todos.
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1: Llegó el momento de introducirse el anticonceptivo.

Pensemos en algunas situaciones comunes. Una persona contempla por primera vez el océano después de haber vivido toda su vida lejos del mar. Otra observa una noche especialmente clara y descubre la inmensidad del cielo estrellado. Otra escucha una pieza musical que parece expresar emociones imposibles de describir con palabras. Y en todos esos casos aparece la sensación, una sensación peculiar. Durante unos instantes, nuestra atención se concentra completamente en aquello que tenemos delante y nos sentimos maravillados. Las preocupaciones cotidianas parecen disminuir, el tiempo parece ralentizarse, la realidad adquiere una intensidad diferente. Y es que desde distintas investigaciones también nos dicen que en ese campo, un pensador como Dachner Keltner dice que el asombro es una emoción que surge cuando nos encontramos ante algo tan amplio, complejo y extraordinario que nuestros esquemas mentales habituales resultan insuficientes para comprenderlo plenamente. Normalmente interpretamos el mundo mediante categorías conocidas. Sabemos cómo funciona una calle, una conversación, una actividad cotidiana, porque disponemos de modelos mentales que nos permiten anticipar lo que va a ocurrir. Sin embargo, cuando encontramos algo verdaderamente maravilloso, esos modelos dejan de ser suficientes y nos encontramos ante algo que nos supera. Y no nos supera necesariamente porque sea incomprensible, sino porque es más grande, más complejo o más profundo de lo que habíamos imaginado. La consecuencia inmediata es una sensación de apertura. Durante unos momentos dejamos de actuar como expertos y nos volvemos a comportarnos como aprendices. Aprendices de búho. Y esa actitud nos tiene enormes beneficios. Así, diversas investigaciones también sugieren que las experiencias de asombro favorecen la humildad intelectual, comprendemos mejor nuestros propios límites y, lejos de ser una experiencia negativa, esta sensación suele resultar liberadora. En una sociedad que valora constantemente el control, la productividad, la certeza, la maravilla, nos recuerda que existen realidades que no podemos dominar completamente y precisamente por eso resultan fascinantes. Y otro aspecto que también tiene lo maravilloso y es especialmente interesante la relación entre el asombro y el bienestar emocional. Así, cuando experimentamos algo maravilloso, la atención deja de centrarse exclusivamente en el yo y se dirige hacia una realidad más amplia. No significa que perdamos nuestra identidad, sino que dejamos de percibirnos como el centro absoluto de la experiencia. Y eso explica por qué muchas personas describen experiencias de asombro utilizando expresiones como "sentí que formaba parte de algo más grande" o "por un momento olvidé todas mis preocupaciones". La maravilla amplía nuestra perspectiva. Y cuando nuestra perspectiva se amplía, muchos problemas parecen adquirir una dimensión diferente. Pero la relación entre la maravilla, lo maravilloso y la naturaleza también está ahí. Uno de los hallazgos más consistentes es que los entornos naturales generan con gran facilidad experiencias de asombro. Bosques, montañas, océanos, desiertos o cielos estrellados, como hemos mencionado. Aunque bueno, puedes pensar en un espacio natural de tu gusto que también te haya asombrado. Y nos produce esas emociones que rara vez aparecen en los espacios cerrados o excesivamente artificiales. Y eso ha llevado al desarrollo de numerosas investigaciones dentro de lo que se llama la psicología ambiental. Así, Rachel y Stephen Kaplan desarrollan la teoría de la restauración de la atención. Fijaros porque es interesante. Según esta teoría, la naturaleza permite recuperar recursos mentales que se desgastan durante la vida cotidiana. Muchas veces hablamos de que nuestra atención suele estar constantemente sometida a exigencias, y más con este mundo de pantallas, trabajo, estudios, móviles, redes sociales, multitareas, simultáneas. Bueno, pues la naturaleza ofrece una experiencia diferente y capta nuestra atención sin exigir esfuerzo, nos invita a observar sin presión y precisamente por eso genera estados cercanos a la contemplación y a la maravilla, permitiendo, como digo, restaurar esos niveles de atención que muchas veces perdemos en ese día a día. Así que la maravilla también está estrechamente relacionada
pues con muchos aspectos, como vemos, y también con la creatividad. Mirar por la ventana, dejar la mirada suspendida en un cristal, no es sinónimo de perder el tiempo, porque a veces quien mira por ese umbral no tiene interés alguno en ver el mundo exterior y lo que busca es atravesar su reflejo para navegar por la introspección, alcanzar sus mundos interiores en busca de nuevas posibilidades. Y pocos ejercicios mentales pueden ser en realidad más saludables como ese maravilloso ejercicio de reflexión e introspección que supone mirar por la ventana. El cristal donde soñamos despiertos, donde nuestro cerebro tira de nosotros y nosotras como el ancla que se recoge del fondo de las profundidades para llevarnos mal adentro. Y allí acontece algo tan maravilloso como útil para nuestro desarrollo emocional. Y es que vivimos en un mundo tan obsesionado con otros aspectos que quizá ahondar en este tipo de experiencias es tomar contacto con nuestro yo más sabio, pero recóndito, para escuchar qué quiere decirnos.

0: Ann.
1: Oh.
0: Roger.
2: Fijaos.
0: Joe. No sé si tienes ya uno.
3: No tenías por qué pensar en mí. Regalos para los chicos, de acuerdo, pero... Oye, nunca he tenido un reloj de pulsera. En el banco van a decir que soy un tipo elegante.
0: Y para ti dos regalos, Emmy. Uno antiguo y otro nuevo.
2: Oh, Charles. Es precioso. Siempre quise tener uno así. Qué bien te sienta, mamá. Lo que te hacía falta.
0: Toma, Emmy. Ábrelo.
2: ¿Qué es esto? Charles, ¿lo has conservado todo este tiempo?
0: Sí, todos estos años. Estas fotos han ido conmigo a todas partes.
2: Oh, el abuelo y la abuela.
4: 1888. ¿Cuánto tiempo?
2: No es una maravilla. Ella era muy guapa.
0: Todos eran encantadores entonces. Entonces, el mundo entero. Un mundo maravilloso. En distinto al de hoy. Era una vida distinta.
2: Oh, ahora todos somos felices, tío Charlie. Fíjate, por una vez todos somos felices a un tiempo.
0: Bueno, tu regalo.
2: En este momento, no quiero nada, ya tengo bastante. Antes de que vinieras me sentía muy pobre, pero ahora soy tan feliz.

¿Dónde está lo maravilloso? ¿Qué ocurre con lo maravilloso en el mundo contemporáneo? La respuesta no es sencilla, vivimos en una época paradójica. Por un lado, nunca antes la humanidad había tenido acceso a tantos conocimientos, descubrimientos, experiencias extraordinarias. Pero por otro lado, muchas personas afirman sentir una creciente dificultad para sorprenderse. ¿Podría parecer una contradicción? Sí, disponemos de tecnologías capaces de mostrar imágenes de galaxias situadas a millones de años luz de distancia. Incluso ahora mismo hay tecnología suficiente para crearla. Si no existe, se inventa. Es la inteligencia artificial. Podemos recorrer virtualmente ciudades de cualquier continente. Tenemos acceso instantáneo a bibliotecas enteras de conocimiento. Somos capaces de comunicarnos con personas situadas al otro lado del planeta en cuestión de segundos. Sin embargo, a pesar de esa abundancia de maravillas, de sentir que todo puede ser maravilloso, existe la sensación de que el asombro se ha vuelto más difícil. Desde la filosofía y la psicología consideran que las razones principales es la saturación de estímulos que caracteriza a la sociedad actual. Y nuestros, bueno, en otras épocas podíamos pasar años sin presenciar un acontecimiento extraordinario. Hoy, en cambio, recibimos diariamente miles de imágenes, vídeos, noticias y mensajes diseñados para captar nuestra atención, para llamar a ese estímulo, para asombrar repetidamente hasta el momento en el que parece que ya nada nos asombra. Y es que estamos hablando de esa capacidad de maravillarnos con las cosas. Cada vez que abrimos una red social encontramos paisajes espectaculares o hazañas deportivas o avances tecnológicos sorprendentes, historias emocionantes o contenidos visuales impactantes, sean reales o no. Paradójicamente, esa abundancia puede reducir nuestra capacidad de admiración. Y cuando todo intenta sorprendernos constantemente, la sorpresa pierde parte de su fuerza. Ya el filósofo Byung-Chul Han ha reflexionado ampliamente sobre este fenómeno. Dice que la sociedad contemporánea se caracteriza por una aceleración permanente que dificulta la contemplación. Vivimos rodeados de estímulos, pero tenemos cada vez menos tiempo para detenernos realmente ante ellos. La maravilla requiere atención, lo maravilloso requiere que le prestemos atención, y la atención se ha convertido en uno de los recursos más escasos de nuestro tiempo. Así resulta significativo observar cómo muchas experiencias maravillosas del pasado estaban asociadas a la lentitud, a contemplar un paisaje o a leer una novela extensa, a escuchar una sinfonía. O estudiar el cielo nocturno exigía tiempo y dedicación y atención. Hoy, en cambio, gran parte de nuestras experiencias se consumen rápidamente. Como decía, vemos una imagen espectacular durante unos segundos y enseguida pasamos a la siguiente. La consecuencia es que acumulamos impresiones sin llegar a profundizar en ellas, y sin embargo, sería un error concluir que la sociedad contemporánea ha eliminado lo maravilloso. Sigue habiendo muchas cosas maravillosas, cómo no. Lo que ha ocurrido es que han aparecido nuevas formas de asombro, y una de ellas procede pues de esto, de estas novedades que están ocurriendo. Cuando observamos las primeras imágenes obtenidas por telescopios espaciales modernos o fenómenos que durante siglos estuvieron fuera del alcance de la imaginación humana, nebulosas gigantes, agujeros negros, galaxias lejanas o estructuras cósmicas de dimensiones difíciles de comprender, han ampliado enormemente nuestra percepción del universo. Y ahí Carl Sagan nos dice que dedicó gran parte de su vida a transmitir precisamente esta idea de que la ciencia no destruye la maravilla, sino que la multiplica. Lo maravilloso está al alcance. Algo parecido ocurre con otros aspectos. Pues la maravilla científica pues consigue muchas veces despertar esa impresión de asombro, ¿no? Pero cada vez los avances abren horizontes desconocidos, mantienen viva la curiosidad. Y otro ámbito donde también aparece la maravilla, lo maravilloso, pues es eso, todos estos aspectos que hasta ahora estaban lejos de las posibilidades que podían plantearnos
todos estos aspectos que sustituyen la maravilla tradicional por un amplio conjunto de preguntas que podemos formularnos. Y durante la mayor parte de la historia, pues todo este tipo de cuestiones eran inaccesibles, y ahora mismo pues hay una tecnología que nos está permitiendo pues asombrarnos con algunas de las cosas que nos traen. Pero el asombro no siempre es positivo. Hay cosas que nos asombran precisamente por todo lo contrario, ¿no? Por su capacidad destructiva, por su capacidad de error que se comete una vez que se lleva a cabo. Y es que nuestra capacidad de asombro es una cosa, y nuestra capacidad de maravillarnos es otra cosa bien diferente. Y no creo que nadie se maraville por efectos destructivos. La capacidad de descubrir la profundidad en lo cotidiano podría ser una de las formas más valiosas de asombro de la actualidad. Porque si dependemos exclusivamente de experiencias extraordinarias, corremos el riesgo de convertirnos en consumidores permanentes de novedades. En cambio, si aprendemos a mirar de otra manera, podremos descubrir maravillas incluso en los aspectos más sencillos de la vida. Y esta reflexión nos conduce a una conclusión importante. El problema principal de nuestro tiempo es que quizá no sea la ausencia de maravillas, no sea que no hay cosas maravillosas, sino que nunca hemos estado rodeados o rodeadas de tantas. El verdadero desafío consiste en conservar la capacidad de percibirlas, de mantener una atención abierta y despierta, proteger la curiosidad frente a la rutina, seguir formulando preguntas incluso cuando creemos conocer las respuestas, porque lo maravilloso no depende únicamente de lo que existe en el mundo, depende también de la mirada con la que nos acercamos a él. Y mientras conservemos esa mirada, seguirá siendo posible experimentar asombro incluso en una época tan compleja y acelerada como la nuestra. Y por terminar, cuando pensamos en lo maravilloso, solemos imaginar paisajes espectaculares, obras de arte extraordinarias o descubrimientos científicos como impresionantes, como estamos diciendo, cosas que nos acercan a eso maravilloso. Pero existe una forma de maravilla mucho más cercana y cotidiana, y es la capacidad humana de ayudar a los demás, ya sea bien personas o bien sea colectivos, porque la solidaridad constituye uno de los fenómenos más sorprendentes de nuestra especie, y a lo largo de la historia innumerables personas han dedicado tiempo y esfuerzo, incluso han arriesgado su propia seguridad para ayudar a otras personas, bien sea otros colectivos. Y en situaciones de catástrofe, de guerra, de crisis, aparecen estos ejemplos de cooperación que desafían la imagen del ser humano como un individuo exclusivamente egoísta. Porque lo verdaderamente maravilloso está detrás de estos comportamientos que no pueden explicarse únicamente por el interés personal. Y en ellos encontramos empatía, generosidad, capacidad de reconocer el sufrimiento ajeno como algo que nos concierne. Y cada acto de ayuda recuerda que los seres humanos no solo competimos entre sí, no solo que hay destrucción, sino que también hay una extraordinaria capacidad para cuidarse mutuamente. Y a ello tenemos muchas cuestiones a las que seguramente os resuena. Muchos de los movimientos sociales en los que pertenecéis o los que estáis trabajando continuamente nos resuena a este efecto maravilloso. Lo mismo que de maravilloso que resulta que distintas personas estéis contribuyendo a este proyecto comunicativo que es Eguzki Irratia con vuestra solidaridad. Hay muchas cosas maravillosas en nuestro entorno cercano. Solo tenemos que echar una mirada abierta y darnos cuenta que están ahí, más cerca de lo que creemos.

0: Exacto. Exacto.
1: Muy bien. Ahora el ruin rufián corría alrededor de las rocas.
0: El rufián corría alrededor...
1: No, no, alrededor, alrededor.
0: El ruin rufián corría alrededor de las rocas. Hola,
1: muy bien.
0: Vos.
2: Hola, don.
1: ¿Quiere que continuemos?
0: Puede seguir.
2: No me haga caso.
1: Ahora se acentúa en las mieses la escasez de sazón.
0: Se acentúa en las mieses...
1: No, no, en las mieses la escasez.
2: Mieses y no mieses.
0: Ah, gracias. ¿Mm? Se acentúa en las mieses la escasez de sazón.
1: ¡Maravilloso, maravilloso!
2: ¡Estupendo!
1: Aquí hay uno bárbaro. Hay chicas chachareras que chacotean con chicos chatos. Y un chico mete al chillón de la chepa un chichón por chirrichote. Y el chiste y lo chocante es que la chepa se le ha chafado con la hinchazón del chirlo.
2: ¡Oh, maravilloso! Díganos uno en inglés.
1: Con mucho gusto.
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La publicidad, la propaganda, la política y determinadas estrategias de comunicación utilizan con frecuencia elementos destinados a provocar fascinación inmediata, imágenes impactantes, mensajes emotivos o promesas extraordinarias que captan nuestra atención y generan una respuesta emocional intensa. El problema aparece cuando la fascinación, aquello que nos parece maravilloso, sustituye al pensamiento crítico. Algo puede resultar impresionante sin ser verdadero, puede parecer admirable sin ser beneficioso. Y es que maravillarse es importante, pero también lo es preguntarse por qué nos maravillamos y cuáles son las consecuencias de esa admiración. Así que esa admiración, ese maravillarse en la cultura contemporánea, de esa espectacularidad, tiene también límites. Y en esta sociedad, donde gran parte de la atención se organiza alrededor de acontecimientos excepcionales, las noticias que buscan sorprender, las redes sociales que premian lo llamativo, el entretenimiento que compite constantemente por producir emociones más intensas, y en ese contexto existe el riesgo de que la maravilla, lo maravilloso, se convierta en un producto de consumo, ¿sí? Un producto de consumo. Y en lugar de experimentar el asombro como una apertura hacia la realidad, podemos empezar a buscarlo como una forma de estimulación permanente. Cada experiencia debe ser más impactante que la anterior, cada viaje debe superar el precedente, cada imagen debe generar más reacción que la última. Esta lógica conduce fácilmente a una paradoja. Cuanto más perseguimos experiencias extraordinarias, más difícil puede resultar apreciarlas. Y es que la repetición disminuye la intensidad de la sorpresa, y lo que ayer parecía excepcional, hoy se vuelve habitual. Y lo que hoy nos impresiona, quizá mañana nos resulte insuficiente. Y así, esto es un fenómeno que vemos que defienden esa necesidad de recuperar espacios donde se pueda apreciar más la lentitud y la contemplación. La experiencia del asombro exige una implicación personal que va más allá de la simple acumulación de conocimientos. Y es que esto es un aspecto crítico. Los avances tecnológicos han generado nuevas formas de admiración. Sin embargo, también han transformado nuestra forma de relacionarnos con la realidad. Observamos paisajes en pantallas. Compartimos momentos antes de vivirlos plenamente. Fotografiamos acontecimientos que apenas hemos tenido tiempo de contemplar. Y en ocasiones parece que la prioridad ya no es experimentar algo, sino registrarlo. Frente a todas esas dificultades surge una cuestión esencial. ¿Es posible recuperar o fortalecer nuestra capacidad de asombro? ¿Podemos seguir sorprendiéndonos y asombrándonos hoy en día? ¿Existe algo maravilloso todavía hoy en día, acaso? Pues hay quien dice que sí, que lo más interesante es que las soluciones propuestas suelen ser sorprendentemente sencillas, y una consiste en recuperar la atención. Esa atención a la que nos hemos referido antes, observar detenidamente, escuchar sin interrupciones, leer con calma, contemplar sin prisas, todas esas actividades que favorecen la aparición de experiencias maravillosas. Y otra propuesta es cultivar la curiosidad que no desaparece necesariamente ni con la edad, ni con las rutinas, que puede entrenarse y fortalecerse, hacerse preguntas, interesarse por cosas, explorar nuevos puntos de vista, aprender continuamente, permitir mantener viva la capacidad de asombro y de descubrimiento. Así, lo maravilloso nos obliga a reconocer una cierta dimensión irónica de la experiencia humana. No siempre utilizamos la palabra maravilloso para referirnos a algo admirable. En algunas ocasiones la empleamos precisamente para expresar lo contrario. Cuando alguien dice maravilloso, otro problema más, pues difícilmente está manifestando entusiasmo. Y esa ironía consiste en utilizar la palabra asociada a la admiración para señalar precisamente una situación frustrante o absurda. Algo que nos revela precisamente que las personas no solo nos maravillamos ante la belleza o el conocimiento, sino que recurrimos a esa idea de lo maravilloso para soportar las contradicciones de la vida mediante un pequeño tono de humor, esa ironía. De hecho, que muchas de las experiencias que tenemos, lejos de ser maravillosas,
es justo lo contrario. Las injusticias, las guerras, las desigualdades, las enfermedades o los conflictos personales que forman parte de esa realidad. Ignorar estos aspectos sería, pues, ofrecer una visión incompleta de la vida, del mundo. Y es por eso que el verdadero asombro no consiste en creer que todo es perfecto, sino en descubrir que incluso en medio de las dificultades sigue existiendo motivos para admirarnos, para la esperanza, para la creatividad, para maravillarnos.

Lo maravilloso es una forma de rebeldía, claro que sí. Porque quizá una de las formas más inesperadas de lo maravilloso sea su carácter rebelde. Detenerse a contemplar la belleza de una obra de arte, un paisaje, un gesto de solidaridad. Y es que afirmar que la realidad no solo se reduce a problemas o a conflictos o a preocupaciones cotidianas es una manera de convertirse en una forma de resistencia. Así que frente a todo esto, lo que decimos, la experiencia más hermosa que podemos tener es el misterio, el asombro, la emoción fundamental que se encuentra en la cuna y en el verdadero arte de sentirse vivo y viva. Hoy terminamos la temporada y como tal consideramos que ha sido una temporada maravillosa y que esperamos que tengáis un buen verano. Volveremos pues ya por allá por septiembre, octubre y esperamos eso, que paséis un verano maravilloso. Y nada, que hasta aquí la temporada de este curso. ¿Has escuchado Aprendiz de Búho? Escríbenos a la dirección aprendiz@eguzki.eus.

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Pues cuidadito.

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Muy buenas tardes, bienvenidas y bienvenidos otro martes más a una nueva edición de Blanco y Negro, el programa de blues de esta casa, Radio Carcoma, www.radiocarcoma.com, en directo desde las 17 horas hasta las 18:45, 18:50, y luego, pues ya sabéis, blanco y negro.podomatic.com, ahí es el podcast donde coloco esta noche el programa de hoy, o todos los programas de los martes. También se puede descargar o escuchar en iVoox, donde lo sube Ramoncito, como Blanco y Negro Blues. Y luego tenemos tres emisoras que lo emiten. Madrid, aquí está Onda Latina, que los sábados a las 18 horas lo podéis escuchar a través de su página web. En Granada, Radio Almaina, una radio libre que edita, o se puede escuchar en el 88.5 de la frecuencia modulada y de Granada los domingos a partir de las 22 horas. Luego Radio FM Paquito y en Santander, Cantabria, 88.1 de la FM, y también en su web, que se puede escuchar todo en todo el mundo.

He comenzado con John Jackson, de Virginia, del condado de Rappahannock, y su padre, que trabajaba de agricultor, pues era muy aficionado a la música, y junto con sus hermanos tenía una banda de baile que tocaba al estilo tradicional de las bandas de afroamericanos, de bandas que eran de cuerda. Tenían violín, esto ya hablo del padre, tenían violín, un banjo y dos guitarras. Y esta forma musical era mucho más antigua que el blues. Una tradición en los Apalaches, no solo en Virginia, que se remontaba pues a los comienzos del periodo colonial, ya que fusionaron pues el banjo africano y el violín europeo. Y así aprendió John Jackson mucho de esa cultura y aprendió a tocar el blues del Piedmont con su finger picking y todo eso. Es que me apetecía comenzar así el programa con esta canción, Railroad Bill, una canción que ya ha sonado varias veces en el programa, no solamente por John Jackson. Él la aprendió de su padre, aunque conocía varias historias de Bill, el ladrón de trenes. Pero John Jackson escuchó a muchos músicos tocar y cantar esta canción, pero la de su padre era diferente. Y está en el disco Front Porch Blues de Alligator, que se grabó en torno a junio de 1999 en Maryland, con John a la voz y a la guitarra. Tengo más para que escuchemos, como el Death Don't Have No Mercy, un tema del reverendo Gary Davis, buen amigo de John Jackson. Pudo tocar con Davis varias veces antes de que este se fuera. No sé si se refiere, cuando lo cuenta John Jackson, que se fuera al otro mundo o que se fue a Nueva York. Bueno, la muerte no tiene piedad en esta tierra. Esa es la que va a sonar.

Voy con otro tema que interpreta John Jackson, que él dice que conocía desde que tenía uso de razón. Y además su padre la cantaba, y es un tema que se cree que compuso Sidney Robin y que en 1929 grabaron The Nelsons Hawaiians, aunque John Jackson la atribuye a los hermanos Shelton, que eran dos, y a Robin, que la grabaron en 1933. Simplemente pues porque sí, pero aquí va, Just Because, de John Jackson.

Vamos ahora con Ralph Willis, cuyo verdadero nombre pudo haber sido Tommy Ward y haber nacido en torno a 1910 en Alabama, quizás cerca de Birmingham. Y a finales de los años 30 se cree que residía en Carolina del Norte, donde empezó a tocar con músicos que habían sido influenciados por Blind Boy Fuller. Más adelante se fue a vivir a Nueva York, donde grabó por vez primera en 1944 para el sello Regis. Y Brownie McGee pues fue un compañero suyo de grabación. Willis nunca tuvo una canción que fuera un éxito, pero debió ser muy popular localmente, ya que hizo bastantes grabaciones para varios sellos. Él falleció en junio de 1957, pero vamos a Nueva York el 31 de agosto de 1950 para el sello Jubilee. Ralph Willis a la voz y guitarra, Brownie McGee guitarra y Dumas Ransom al bajo. Somebody's Got to Go.

En la siguiente canción está acreditado el grupo como Ralph Willis Country Boys, y que grabó también en Nueva York el 14 de enero de 1953 para el sello King, con Brownie McGee a la guitarra, Sonny Terry a la armónica y Gary Mapp tocando el bajo, más Ralph Willis, claro, voz y guitarra. Y esta es la canción más conocida suya, el Gonna Hop On Down The Line, que es más o menos como me voy a dar una vuelta por ahí.

Y dejo ya la última canción de ellos, grabada en la misma fecha, con los mismos músicos, y que se llama Doorbell Blues, el blues del timbre de la puerta.

Después de este comienzo de programa que me apetecía, voy con unas novedades. Tres singles publicados por el sello Delmark el 5 de este mes. Anthony Jerassy, que es su primer sencillo digital para Delmark y que dará el título a su próximo álbum. Luego otro es el de Yamaya Rogers, o Yamaya, no sé cómo se pronuncia la verdad, un agitador del blues de Chicago y que también tendrá su álbum debut. Y el tercer músico es Roosevelt Purifoy, quien ha participado como teclista, y lo habréis escuchado en las canciones que he puesto, que muchos discos de Delmark con Lou Reed, con Jimmy Johnson, con Jimmy Burns, etcétera, y también participó con Buddy Guy. Bien, pues voy a poner primero a Roosevelt Purifoy y el single se titula Nothing But Love, una buena ración de funk de Chicago con ritmos contagiosos y su órgano Hammond. En este tema canta y toca teclado y también el guitar bass, que proviene pues de keyboard, que es teclados, y guitar, el tar, de ahí guitar. Y

Es un instrumento de teclado similar a un sintetizador o a un controlador MIDI que se sujeta con una correa alrededor del cuello y los hombros del modo similar a cómo se sujeta una guitarra. Bueno, pues tenemos a Dave Jordan, voz, guitarra, Cornelius C.G. Green, batería y voz, más los coros de Bernard Hudson, Davonja Holmes Hodge, Vanessa Holmes y Dora Washington. En la producción de esta canción desde Elvio Barilari y vamos a escuchar este Nada Más Que Amor.

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1: Ahora le toca a Yamaya Rogers en Dirty Church Band, o sea, la banda sucia de la iglesia sucia, bueno. Y este hombre se ha creado una reputación como una de las voces más prometedoras del blues contemporáneo y con ritmos funk profundos, pues eso nos cuentan. La canción del bueno, el single, el tema es Mojo Man, con Isaiah Fay Horn al bajo y Tyvon Tank Rice a la batería. La grabación, la mezcla y la masterización la hizo la jefa de Delmar Records, Julia A. Miller, y también estaba por ahí Elvio Barilari. Y bueno, pues vamos a escuchar el Mojo Man.

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Pues así termina, y ahora vamos con el tercero del single digital, Anthony Yorasi, como he dicho. Recordaréis, no sé si es así, los dos últimos álbumes a su nombre que presenté en el programa. Uno, el Blues Called My Name, de 2022, y Tears in My Eyes, de 2024. Para Delmark, el álbum se llamará, pues como la canción que han grabado, Where Were You, ¿dónde estabas? Una canción que va a lo esencial, el desamor, la nostalgia y la verdad ganada a pulso. Es un tema escrito por el pianista y también que toca el Hammond B3, el señor Anthony Yorasi, y está Cheryl Jan Blatt a la voz y a la batería, Rodrigo Mantovani al bajo, y la grabación y masterización, Julia A. Miller, y la producción de Elvio Barilari. Pues, Where Were You?

no han sido malas canciones, creo yo. Y voy a aprovechar, y así vamos a recordar que Del Mar también grabó a una serie de músicos entre 2021 y 2023. Eran unos singles, pues en concreto parecidos a estos. Y he elegido precisamente a Cheryl Youngblood, la que estaba cantando y tocando la batería, que la consideraban una estrella emergente del blues de Chicago. El single grabado fue Every Day of Your Life, que era un tema de Jimmy Johnson, y la grabó Cheryl durante la celebración del 70 aniversario de Del Mar en la sala Star Space en Evanston, en Illinois. Fue un homenaje realmente a Jimmy Johnson, que había fallecido hacía poco. Con Cheryl a la voz, Dave Spector y Mike Wheeler a las guitarras, Roosevelt Purifoy estaba con el Hammond B3, Larry Williams al bajo y el baterista era Cleo Cole. La canción, pues eso, cada día de tu vida, Every Day of Your Life.

Bueno, pues voy a dar uno de estos cambios que hago yo, cambios de Eugenio, con Keith Ramos, de un disco que le grabaron los de Black Magic Records, y una pena que cerrara este sello. En fin, la grabación se hizo en Venice, California, en enero de 1995. Keith Ramos a la guitarra, claro, Linwood Slynn a la voz y la armónica en algún tema, como este, Spider Mittleman al saxo tenor y barítono, Johnny Biau al saxos también, Scott Steen trompeta, y como invitados pues estaba por ahí Johnny Bass al bajo, Hugh Logan órgano, y luego pues en un tema de T-Bone Walker, es lo que vamos a escuchar, pues ahí vamos a oír a casi todos estos, el You Don't Love 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

Antes he olvidado decir el nombre del disco, es Two Hands, One Heart. Y ya de paso aprovecho y pongo otra canción del álbum, es el So Good to My Baby, una canción compuesta por Leroy Kirkland y Rosemary McCoy, que quien grabó primero esta canción pues fue la cantante Big May Bill. Bueno, pues en esta canción que hace Keith Ramos, la cantante es Yaniva Magnes, So Good to My Baby.

Y ahora pues nos vamos a 19 de septiembre de 1950, sí, porque lo decido. Y en Nueva York, una sesión para el sello Acorn de la señora Marilyn Scott, que era su nombre para cuando tocaba y grababa Rhythm and Blues, y Mary Deloach, que era como cantante de gospel, Entonces, bueno, ella parece que nació en Carolina del Norte, y en el tema que vamos a oír está acompañada de la Johnny Otis Orquestra, Marilyn a la guitarra y la voz, Lorenzo Holden al saxo tenor, Devonia Williams al piano, Pete Lewis a la guitarra, Mario de la Garde al bajo y Johnny Otis a la batería. La canción es el Beer Bottle Boogie, que grabó también Coco Taylor en su disco Queen of the Blues, que se publicó por Alligator en 1985.

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1: Bueno, pues para el programa de hoy le ha tocado ahora a Ola Dixon, una baterista, también cantante, nacida en Marion, Carolina del Sur, y ha hecho giras y grabado con gente como Luther Guitar Junior Johnson, Paul Auster, Ronnie Earl, Walter Horton, y en los 90, pues al principio se retiró de la música, retornando luego pues en la misma década más adelante, y se unió a Luther Johnson cuando fue nominado en 1998 para el Grammy con su disco para Telar, Got to Find a Way, que ha sonado bastante las canciones en el programa. Y Ola Dixon, pues es la baterista de ese disco. En 1999, Severn Records publicó a Ola el Labor of Love. El 28 de julio de 1998 se grabó. Seis temas fueron grabados en los estudios Big Sky de Springfield, en Pensilvania, y los seis restantes del 9 al 11 de marzo de 1999 en Nueva York. Los músicos repartidos según las canciones, yo voy a dejaros el Won't Be Down Long y Ola Dixon, voz y batería, Jimmy Vivino, voz y guitarra por el canal derecho, también toca órgano y percusión, Brian Bisesi, guitarra por la izquierda y Sly, Randy Lippincott al bajo y Jerry Vivino al saxo tenor. Won't Be Down, down, long.

Voy ahora con esta cantante de Houston, Diuna Greenleaf, y del disco que editó el sello Blue Mercy en 2011, que se llama Trying to Hold On, que está muy bien, y voy a poner dos canciones. Participaron varios músicos en el disco. En el tema segundo, que es el que voy a poner ahora, el Sunny Day Friends, amigos de un día soleado, pues ahí estaba Anson van der Wolf tocando guitarra, Ron Jones al saxo, John Street al Hammond B3, Johnny Bradley al bajo y Wes Starr a la batería. Pues ahí estaba mucha gente de Texas. Sunny Day Friends.

Y la siguiente canción, que es la que os dejo del mismo disco, está Bob Margolin a la guitarra, Bob Corritore a la armónica, Chris James también tocando guitarra junto con su inseparable Patrick Green al bajo y Chuck Cotton a la batería. I'm a little mixed up.

Vamos ahora con la cantante y teclista Kathy Webster, y he elegido el disco de Swamp Boogie Queen, que se publicó en 1988 por Alligator. Bueno, Kathy Webster a la voz, piano y órgano, con los Silent Partners, que eran Andrew Jones guitarra, Russell Jackson al bajo, Tony Coleman a la batería. Y además estaban los Memphis Horn, Andrew Love al saxo, Wayne Jackson la trompeta, y la canción que vamos a escuchar se llama Who We Sweet Daddy. 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

Pues mirad, ahora ya está disponible para emitir por antena todo el disco de Blue Collar de Chris O'Leary. Ya sabéis que puse una canción no hace mucho. El disco sale en julio y el único tema, pues ese era el Bad Decision, que es el que le da el nombre al disco. Y vamos a escuchar el primer tema, que se llama Nothing But a Memory, con Chris O'Leary a la voz y la armónica, Bob Margolin, guitarra slide, Jesse O'Brien, piano, Chris Vitarello, guitarra, Mike Lowe, bajo, Mike Brand, a la batería. Nada más que un recuerdo.

La siguiente canción que pongo es After 2 AM con Chris a la voz, Chris Vitarello y Greg Humpel guitarras, Jesse O'Brien al piano, Rodrigo Mantovani al bajo y Mike Brand a la batería. Esto es Después de las 2 de la madrugada.

Y voy a dejar una tercera canción más, que es el One More Cup of Coffee, con, bueno, Chris O'Leary. Le acompaña a la guitarra Sly Lil Ed Williams. A las voces están Dan Vitarello y Chris Vitarello, Bronson Hoover, teclados, Siela Kleinfelter al bajo y Chuck Cotton a la batería. Pues una taza más de café.

Pues voy a dejar ahora a otra cantante de Houston, Trudy Lynn, de su disco que fue publicado en 2013, el Royal Oaks Blues Café. Ahí tenía Steve Crash a la armónica, John del Toro Richardson guitarra, Robert Peewee Stephens piano, Terry Dry al bajo y Richard Cholakian, perdón, a la batería. La canción es Red Light.

Pues mira, Snook Siglin, que era de Nueva Orleans, y para Sam Charters era un cantante guitarrista capaz de interpretar cualquier cosa que le pidieras, incluidos incluso algunos temas de blues. Falleció en 2009 Snook Siglin, con 72 años, y una de sus grabaciones para el sello Imperial fue el Traveling Mood, el 27 de junio de 1961, acompañado de músicos de Nueva Orleans increíbles, ¿no? Como Mayer Kennedy al saxo alto, Clarence Hall y Warren Payne al tenor, Clarence Ford barítono, James Booker estaba al piano, Frank Fields al bajo, Smokey Johnson a la batería. Es un tema corto que se llama, pues eso, Traveling Mood, ganas de viajar.

Ahora de despedida, pues tiro del disco de Snook Siglin para Black Top, el Teasing You, publicado en 1992. Bueno, es él a la voz y a la guitarra, claro. Grady Gaines al saxo tenor, y era el que hacía los solos. Mark Kazanov estaba al tenor y barítono. Keith Winkin a la trompeta. Sammy Burfett al piano y órgano. George Porter Jr. al bajo y segunda voz. Herman V. Ernest III a la batería y percusión. Y me despido pues con la canción que se llama Red Beans, alubias rojas. Y os deseo pues que seáis felices como siempre, que no paséis mucho calor y que nos vemos el martes que viene. Adiós, Red Beans.

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Pues era Big Mama Thornton, en una canción de su disco In Europe, publicado por el sello Unruly, que se grabó el día anterior al de Eddie Boyd en Londres, que fue el 20 de octubre de 1965, y la acompañaron esos músicos, que estaban pues Buddy Guy a la guitarra, el señor Eddie Boyd al piano, Jimmy Lee Robinson al bajo, Walter Horton a la armónica. Y este tema es propio de Big Mama Thornton, el Session Blues, y en vez de Fred Below, que era el baterista, pues ella se encargó de tocarla. Y continúo con otro álbum de Big Mama Thornton, en otro disco de Unruly, con la Muddy Waters Blues Band, que se grabó el 25 de abril de 1966. En ese mes, pues Chris Stratchwith, el de Unruly, junto con Ed Denson, hicieron el segundo festival de blues en Berkeley, llevando allí pues a Muddy y a su banda. Una semana después, pues Big Mama llegó a la ciudad y allí estaban con Muddy, pues James Cotton a la armónica, Sammy Lawhorn a la guitarra, Otis Spann al piano, Luther Johnson al bajo y Francis Clay a la batería. Vamos a escuchar el Big Mama's Shuffle, que es un instrumental, y la armónica, quien la tocó, pues fue la propia Big Mama.

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